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2: Son las 3 de la madrugada y 33 minutos.
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0: Son las 4 de la madrugada y 11 minutos.
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0: Son las 4 de la madrugada y 45 minutos.
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3: Son las 5 de la mañana y 47 minutos.
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0: Son las 7.
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6: Muy buenos días, cafeteros, cafeteras, ¿qué tal estamos? Bueno, ya es miércoles, miércoles 16 de septiembre. Hoy que los tengo, 16 de septiembre, quedan solo 100 días para Navidad, o sea que, ya sabéis, a empezar la cuenta atrás, ya mañana menos de 100, 99, vamos bajando y la cosa va rápida. Ahora venga, que empezamos a saludar, saludamos.

Saluditos a los que nos escuchan y nos envían WhatsApp. Saludos también a los que nos escuchan y no nos envían WhatsApp. También les saludamos, son mogollón. Saludos también a los chaviaditos, por supuesto, a los que están en nuestro canal de WhatsApp.

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1: El primer café con Xavi. Miércoles, cuarta temporada, ¿eh? Llevamos tiempecito ya juntos. Vámonos con Maki, de Marco Flamenco.
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1: ¿Os imagináis que algún día se pudiese parar el tiempo? Estaría muy bien, ¿eh? Nos vamos con más música. Con este tema. No puedo, no quiero.

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1: Al pan pan y al café, el primer café. Nos vamos con Conchita, con esta canción. Esto se llama El viaje.

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1: Sería el primer café con Xavi, sí. Continuamos con más música. Vámonos con OBK. Más que intento, vale. Ahí está esta versión de Ocu.

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1: Ahí está, el primer café con Xavi. Continuamos con más música, más temazos, clasicazos como este de Alphaville. Esto se llama Forever Young.

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1: Ay, hijo, hijo, ponme el primer café. Don't you need my... Ya los temazos, Savage. Con este tema, Don't You Want Me.

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1: Deporte de riesgo, dice. Ay, si nosotros no hacemos deporte. En fin, ¿qué le vamos a hacer? Bueno, tomamos el café, sí que lo tomamos, ¿eh? Escuchamos canciones como esta de Ana Jiménez, En tus ojos.

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1: Bueno, ya tenemos la pregunta preparada, ¿eh? Tengo ya la preguntita preparada. Tenemos todo listo. Y las canciones también, como esta de David Bowie, Starman.

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1: El Primer Café con Xavi. Vamos con más música, con este temazo de Police. Esto se llama Every Break You Take. Y siempre digo que me recuerda a ese anuncio de Schweppes, de Tónica Schweppes, de los años 90.

0: Buenos días, cafetero y cafetera. ¿Cómo va la mañana?
1: La mañana va perfecta. Hemos empezado bien, continuaremos bien y seguro que terminamos bien. Y más con canciones como esta de Dire Straits, Walk of Life.

0: favor, no me pongas ese café con leche de máquina.
1: No te pondremos ese café con leche de máquina. Te ponemos un café de los buenos, pero bueno, bueno. Mira, fíjate, ¿eh?
2: ¿Alguien sabe de qué va el programa este nuevo?
1: Ay, el programa este nuevo, dice.

minutito para meternos ya en la desconexión publicitaria. Os iba a poner otra canción, pero casi que prefiero que saboreéis esta, la disfrutéis, cerréis los ojos y soñéis. Que si soñáis muy fuerte se cumplen, lo sabéis, ¿no?

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1: Son las 8.
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3: ¿Algo algún día? Para que podáis interactuar también con la cámara del móvil. Pues eso, cafeteros, cafeteras, que arrancamos la segunda hora de programa, que está muy bien, ¿eh? Está pasando el tiempo volando. Y si pasa volando, ya sabes que dicen que es porque estás a gusto, estás contento, estás bien. Ya sabes que en estas cuatro horas está prohibido el mal rollo, está prohibida la tristeza y esas cosillas, ¿eh? Eso lo dejáis para otro momento. Pues eso, lo dicho, cafeteros, cafeteras, tengo la pregunta, el WhatsApp, tengo la música, lo tengo todo preparado. Yo creo que va siendo momento de darle al play y de empezar. A ver, espera, voy a encender el iPad, que lo tenía apagado además. Eso, pues va siendo momento de empezar ya esta segunda hora. Cafeteros, cafeteras, buenos días. Ay, qué bonito, ¿eh?

qué susto me he pegado. A ver, le he dado ahí a la canción esta de los peques y no sonaba. Digo, oye, mira, otra vale, pero la de los peques no. Bueno, peques, hoy os pongo una para vuestros padres, que son más viejonos. Una canción que, bueno, yo no había nacido, ya lo sabéis, como siempre, soy muy joven. Y no, mira que la he intentado buscar, pero en Wikipedia no, es que no me suena de nada. Pero bueno, yo os la pongo, que seguramente que a vuestros papis les va a encantar y les sonará mucho a cuando eran pequeños, claro. Ahí está sonando los pequeñecos. Venga, ahora decidme que no suena de nada, ¿eh? Anda.

0: yo soy más de Mazinger Z, Comando G y esas cosas. Pero estos, los pequeñitos, ¿dónde han salido estos? Vamos a ver.
1: Bueno, pero acaban de...
2: ¿Esto qué es? ¿Pero esto qué es?
0: Son los pequeñecos. Dice, oh, me encanta, qué bueno. Hombre, Caparrós, ya ha salido el primer viejuno, ¿eh? Caparrós, viejuno. Anda, pues, prepárate, Caparrós. Pues, calienta que sales.
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0: Yo soy inventor. Oy, oy, oy, oy. Pequeñeco.
6: ¿Estás todos bien?
0: Lo he escuchado la vida.

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1: A ver qué nos dicen los del tráfico. ¡Buenos días!
2: ¿Qué tal? Muy buenos días. Pues hasta ahora un accidente está complicando la circulación en Ourense, en la A52, a su paso por Cualedro, ya en dirección a la capital ourensana, donde encontrarán cortados tanto el carril izquierdo como el central de la vía. Se complican las entradas a Madrid, en la 1 en el Molar, a 2 Torrejón de Ardoz, a 4 Pinto Butarque, a 42 en Parle Getafe, a 5 Alcorcón y a 6 en Majadahonda, también a Barcelona, por la C58 en Sabadell y Moncada, A2 y B23 en el Papiol, y en Almería la carretera A7 en Viator, sentido Murcia.
1: Toma ya. O sea que ya sabéis, que no cojáis el coche, que está la cosa, está chunguilla. Hala, venga, ya le digan que bajas temperaturas.
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3: Venga, buenos días. Hoy, con la entrada de aire frío en altura a la península, se espera un descenso notable de las temperaturas en amplias zonas, con 6 u 8 grados de diferencia con respecto a los valores elevados de los últimos días, incluso 10 o más en el Alto Ebro, la Ibérica Norte y puntos de Castilla y León. Solo se van a superar hoy los 35 grados en Granada, en los valles del Guadiana y Guadalquivir, y los 30 en Murcia, al sur de Castilla-La Mancha, Mallorca y en los litorales levantinos. En Canarias van a continuar los valores elevados, se espera que bajen a partir de mañana. En cuanto al cielo, poco nuboso, excepto en el este, en la Ibérica y en los sistemas béticos, ya que a partir del mediodía el aire frío puede formar nubes de evolución que podrían dejar chubascos y tormentas localmente fuertes en Teruel, al este de Castilla-La Mancha, al sur de Mallorca y en especial en Valencia, al sur de Castellón y en Barcelona y Girona. En estas zonas hay peligro importante por la tarde por precipitaciones localmente fuertes o muy fuertes, con acumulados importantes en poco tiempo y que pueden venir acompañados de granizo grande y rachas muy fuertes de viento. En cuanto al resto, el viento será moderado de componente norte en la mitad norte peninsular. Se esperan rachas muy fuertes de cierzo en el Ebro y en Canarias, alisio moderado, todavía con la presencia de calima. Ah. Es una información de AEMET.
1: Bueno, no pasa nada. Entonces, lo de nevar en cota baja lo dejamos ya así, eso para otro día, ¿no? Bueno, no pasa nada. Mientras baje la temperatura, me da igual.
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1: Pues baje la temperatura y Caparrós esté alegre. Caparrós, muy buenos días. Eso es tal día como hoy, cuando no existía la pizza con piña. Ay, ni el reggaetón. Ay, reggaetón.
4: Buenos días, cafeteras.
1: Hola.
4: Buenos días, cafeteros.
1: ¿Cómo estás?
4: Buenos días, Xavi.
1: Mira mi café.
4: Buenos días, Martita.
1: ¿Qué tal?
4: Vamos, Timbucela, 16 de septiembre.
1: Qué alegría, ¿eh?
4: Hace muchos, muchos años, cuando no existía el café descafeinado, ni la cerveza 00.
1: Nada.
4: En 1939, fin de la batalla de Klangkingurk, en la que las tropas soviéticas vencieron a las de Japón.
1: Sí. ¿Entonces?
4: 1920 tiene lugar en Estados Unidos el llamado atentado de Wall Street.
1: ¿Qué dice?
4: Un coche bomba con 38 muertos y casi 400 heridos.
1: ¿Sí?
4: Se considera el primer atentado con coche bomba de la historia.
1: Ay.
4: En 1492, las dos carabelas y el nao de Cristóbal Colón llegan a una amplia extensión en el Océano Atlántico, cubierto de algas, que después sería denominada como el mar de los sargazos.
1: ¿Eh?
4: Y por último, en 1224, Francisco de Asís manifiesta públicamente haber recibido los estigmas de la pasión de Cristo. Hasta aquí, efemérides, que tengan un feliz miércoles.
1: Caparrós, yo no sé si coger un día, ir allí contigo y hacerte cosquillas donde haga falta, ¿eh?
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1: Martita, la alegría de la huerta, ¿cómo estás?
6: Muy buenos días, cafeteros, cafeteras.
1: Hola, ¿qué tal?
6: Caparrós. Pues vamos a ver qué tenemos en días internacionales y mundiales.
1: A ver.
6: Hoy, 16 de septiembre del 2026, es el Día Internacional de la Capa de Ozono.
1: ¿Qué me dices?
6: Día Internacional de la Ciencia, la Tecnología la Innovación para el Sur.
1: No te creo.
6: Día Internacional de la Cardiología Intervencionista.
1: ¿Qué dice?
6: Y como días festivos y feriados, es el Día de la Independencia de México.
1: ¡Toma
6: pues
1: ya!
6: Pues hasta aquí todo. Ándale. ¡Feliz miércoles!
1: ¡Besazo, Martita! Día de la Independencia de México. Estará contenta, maravillas. Como es así medio mexicana cuando habla, estará contenta. Bueno, cafeteros, cafeteras, la pregunta de hoy. La pregunta es muy sencilla. ¿Tú lo pelas y lo chupas o solo lo pelas? Las pipas, digo. Hay gente que pela la pipa y luego la chupa, pues están así saladitas. O hay gente como yo que solo las pela y ya está. Yo la pelo y ya está. Yo no la chupo. No. Las pipas no, yo sin sal. Bueno, así un poquito de aguasal que se llama, ¿no? Pues eso sí. Pues ahora, 633-862-041. ¿La chupas y la pelas o solo la pelas? ¡Hala, venga, que arrancamos!
7: ¡Oye!
1: verás cómo habrá alguno que se desviará. Es que la pregunta está muy clara, ¿eh? 633-862-041. Mira, bienvenido, hombre, bienvenido. A las 4 de la noche, de la mañana, me envió la foto que nos hicimos. Bienvenido, su mujer. Y yo. Ahí la tengo, yo también la tengo, ¿eh? Bienvenido. Un abrazote, qué buen día. Hay que repetirlo, ¿eh? A ver, Goe, de Zaragoza. Dice, buenos días a los cafeteros trastornados, irusianos, sonados. Y toda la tropa que haya. Re, buenos días. Goe, un abrazote. Con esta gente se goza. Oye, ha madrugado el tío, ¿eh? Y Vale también. Vale, dice, buenos días, cafeteros y sonados.

0: dice: buenos días, trastornados, a por el miércoles.
1: Siempre el
0: bueno. Venga, potrillos. A por ese miércoles. Un abrazote. Noelia de Pucela. Dice: buenos días, vamos a por el miércoles con mucha paciencia. Venga, vamos a por el miércoles. Con Noelia, ¿cómo tienes la casa? ¿Todavía llena de escombro? ¿Qué? Venga, un besazo. Vámonos con David de Liñola. Hola, David.
2: Buenos días, Xavi. Yeah. Tapetero y sonado. Yeah. Voy aquí de camino a Poliñá.
0: Hombre.
2: De ida y vuelta, viaje.
0: Toma ya.
2: Pasa buena mañana.
0: Hombre, irás al polígono ese que está así a las afueras, que está entre, al lado de Santa Perpetua, ¿no? Así me gusta, que viaje. No me he pegado yo tiempo por ahí por Poliñá. ¡Ay! No me preguntéis, no me preguntéis. ¡David! ¡Un abrazote!
3: Por la mañanita, cuando me levanto, ¡ay!, me pongo el chavito contento.
0: Toma, está contento. Se levanta el tío contento, dice: me he levantado contento. Y sale la mujer: ah, sí, pues venga a mí. No, no, contento porque va a poner la radio. ¡Oh! ¡Luis! ¡Luis de Toledo! ¡Un abrazote! Vamos con la señora Rosa, Rosa de Santander. Hola.
4: Buenos días.
0: ¿Qué tal?
4: Hola, chicos, cafeteros, cafeteras, trastornados, chavitos, a todos, que hace mucho que no lo digo. Pues nada, qué sueño tengo, Xavi.
0: ¿Sí o qué?
4: Ya te vale.
0: Sueña, sueña.
4: Ya te vale, yo escuchando la radio a estas horas.
0: ¿Qué dices? No puede ser esto, ¿eh?
4: Ay, si es que me duermo. Pero bueno.
0: Qué fe más malo.
4: Vamos
0: a ver.
4: A dar los buenos días, como he dicho.
0: Hombre,
4: este es un día muy bonito. Por Cantabria por fin llueve.
0: ¡Precio! Que va a llover.
4: Sí, sí.
0: Va a llover.
4: Y nada, que.
0: Mañana es Navidad.
4: Que Xavi, hoy ponme una canción, la que quieras. Una, pero una chula, ¿eh?
0: Una chula. Venga, sí, ponla aquí.
4: Hoy no tengo ganas ni de pensar.
0: No, no piensa, ya pienso yo. Rosa, exacto. Una chula.
4: Para nada, eso, lo dicho. Vamos, venga, que ya es miércoles.
0: Es miércoles.
4: Y vamos, por supuesto, con Irene. Vamos, Irene, que hay que ir al cole.
0: ¡Vamos!
4: A la remolona. ¡Vamos!
0: Ya, ¡vamos!
4: Venga, una, dos y...
0: ¡Corre, corre plátano! ¡Toma, plátano!
4: Muchos, muchos besos.
0: ¡Rosa de Santander! ¡Besazo! Y nos vamos a los Alpes suizos. ¿Pero esto qué es? ¡Oh, qué bonito!
5: ¡Buenos días! Venga, que hoy es martes y está el día para comerle, venga, que no se diga. Y con esta música que nos está poniendo Xavi, mucho mejor. Que no pare la marcha. Besitos.
0: ¡Besazos!
5: Espera, que me he equivocado, que no es martes, que es miércoles.
0: Ya, te lo iba a decir
5: ya
0: ahora.
5: No sé ni en qué día vivo.
0: Te lo iba a decir, pero bueno,
5: y
0: bueno.
5: Esta canción se la quiero dedicar a Reme y a Fran, que este fin de semana se nos casan.
0: ¿Onda? ¿Qué dices?
5: Así que Reme, preciosa, esta canción para ti.
0: A ver...
5: De fondo flamenco.
0: A ver, ¿qué canción es esta? ¿Qué canción nos ha enviado?
5: Xavi, guapetón.
0: ¿Qué?
5: No sé si me podrías poner la canción de mi hogar, de Camacho.
0: A ver.
5: Es así flamenquito rollo de esto.
0: Blanca.
5: Bueno, si puedes, si no, no pasa nada.
0: Sí, hombre, claro que puedo. A ver, otra cosa es que quiera. A ver, escríbeme de quién es. Anda, que me he despistado. Hoy, con la boda y eso me queda así medio. Hola, cafeteros. Cafeteras, que continuamos. Blanca, apúntame. Apúntame de quién la canta. Anda, que estoy medio gordo. Mauricio de Getafe. Buenos días, cafeteros y sonados. Yo solo pelar. O sea, tú solo pelas, ¿no? O sea, lo de chupar nada, ¿no? Mauricio, venga, pues ahí está apuntado. Yo también hago lo mismo, ¿eh? Yo las pelo y ya está. Eso de chupar ahí. Vete a saber tú que no ha tocado eso. Que no, que no. A ver, Caparrós. Y como dice el chiste, la chupa la vida. Dice, la chupa, la chupo.

0: Sabadell. Hola.
1: Buenos días desde Sabadell. Irene. Aquí Irene y Toad.
0: Toad.
1: Hoy voy a hacer la respuesta como Toad.
0: A ver.
1: Cuando yo le di 10 pipas, él 5 las pelaba.
0: ¿Sí?
1: Y 5 se las metía enteras.
0: ¡Uy!
1: Y tragaba la cáscara.
0: ¿Qué dice?
1: Besitos.
0: Hola. Pues
1: yo... 1, 2 y 3. Rosa. Corre,
2: corre, plátano.
0: Irene, un besazo. O sea, ¿cómo era? ¿Se las comía, se las tragaba? Madre mía, qué ratón más raro. ¿Y la novia del ratón? ¿Qué pasa? ¿Que no te han comprado una novia para todas? Te vamos a comprar entre todos una ratona para que tenga ahí una novia y ya sabes. A ver, Noelia dice que están bajando el escombro. Dice, me tienen contenta. Hombre, Noelia. Pobrecitos, déjalos ahí, hombre. No pasa nada, que te tragas ahí.

0: Vámonos con Ana. Ana la maquinera.
1: Buenos días, Xavi. Buenos días, chaveritos, cafeteros, trastornados y a todos los oyentes de Primer Café. ¿Qué tal? Bueno, ya miércoles, ya mitad de semana, ya queda menos para descansar un poquito.
0: Bueno, no mucho, un poquito,
1: así que nada, con buena actitud.
0: Eso.
1: A tu pregunta de hoy, pues yo la pelo y la chupo, siempre. Sobre todo las de sabores. Las que más me gustan, las de bacon.
0: Vale, vale.
1: Están muy ricas. Así que mi voto para pelar y chupar.
0: Vale, vale.
1: Y hoy quiero dedicarle una canción a Raúl el camionero.
0: Sí.
1: Por estar siempre ahí, a él y a su familia.
0: Muy bien.
1: Y bueno, para que se le haga más llevadero sus viajes por ruta de España.
0: Ay,
1: vale,
0: ay.
1: Ahora te la escribo.
0: Qué grande.
1: Para él y para todo el mundo, pero en especial para él.
0: Ay, ay.
1: Venga, sí. Un besito, a pasar buen miércoles.
0: Un besazo. Qué grande es Raúl, ¿eh? Raúl el camionero. Buena persona. Ana de Sabadell. Un besazo.
2: Hola, Xavi, chavaditos, trastornados, cafeteros, cafeteras.
0: Yeah.
2: Bueno, ¿qué tal?
0: ¿Qué tal, Hugo?
2: Bueno, yo empiezo la ESO, bueno, ayer empecé la ESO,
0: ¿sí?
2: No pude mandar audio porque no sabía la pregunta.
0: Ah.
2: Estoy un poco pachucha, pero bueno, es lo que hay. A ver, yo a la pregunta de hoy, yo voto chupar y pelar.
0: ¿Ah, sí?
3: Yo solo pelar, que luego se ponen los morros malos.
0: ¡Ay! ¡Ay!
3: De la sal.
2: Sí, total.
0: Ya, ya.
2: Bueno.
0: ¡Ay!
2: Quiero mandar un saludo a Dice y Brena, a las chicas, a Padela, a Marcos,
0: a todos.
2: Al Team Pucela.
0: ¡Ay, ay!
3: Que ahora es más grande.
2: Sí.
0: Está creciendo, ¿eh?
2: Y a todo el mundo, básicamente. Que,
0: ¡ay, ay!
2: Que me he escuchado por primera vez en... En este inicio de curso.
0: Ay, ay.
2: Bueno, y en el inicio del primer café con Xavi.
0: Eso, eso.
2: Bueno, corre, plátano.
0: Corre.
2: Con tres y quiero hablar con la moja, cachonda.
0: Hoy el tres.
2: Y de canción voy a pedir Ileso de Romeo Santos y Teodoro Reyes.
0: Romeo,
2: muchas gracias.
0: Romeo Santos y el Teodoro. Venga, va. Teodoro. Ahí la apuntó Hugo. Un abrazote. Barcelona. Dice por aquí, dice, yo la chupo y la pelo, y viceversa. Madre mía, espera, a ver. La chupa y la pelo y la chupa, pero. Ahora pues nada, te la apunto ahí. Gloria desde Barcelona, un besazo. No digo nada, ¿eh? No, yo no voy a hacer comentarios respecto a vuestras respuestas.
4: Oh. Buenos días, Xavi, chavadito, trastornado, cafetero, cafetera.
0: ¿Cómo estás?
4: Yo la chupo y la pelo.
0: ¿Qué dices? ¿Qué dices?
4: Xavi, ponme hoy algo de Carlos Rivera.
0: Venga,
4: venga,
0: va.
4: Gracias.
0: A ver.
4: Vamos a poner mi horquilla.
0: Rochi, preciochi, la chupa y la pela. Madre mía. A ver, por aquí, Carlos Rivera. A ver, Rivera de los... ¡Uy, cómo estoy hoy! ¡Rochi, un besazo!

0: Continuamos, Mari de San Llorenç.
1: Muy buenos días, cafeteros, cafeteras, trastornados, chavitos, Xavi. ¿Cómo estamos? Venga, pues a tu pregunta te diré que solo me las como, porque...
2: ¿Las pelas?
1: No. Es decir, sí, las de agua sal, porque las que tienen mucha sal las puedes poner en los labios, eso que parece mal.
2: Tortilla de viento ahí,
1: ¿vale? Venga, a ver si me pones una canción para todos nuestros chavedictos, como siempre,
2: pero hoy
1: toca a una persona muy especial.
2: Sí.
1: Así que hoy se la vamos a dedicar a Ana Suárez. Ana, corazón, que eres la joya de la casa.
2: ¿Qué dices?
1: Así que para ti una canción que Xavi ya sabe cuál te tiene que poner.
2: Sí.
1: Ahí lo dejo.
2: Sí.
1: Y ya está. Vale, con todo mi cariño y que te quiero un montón y que eres, vamos, entrañable. Venga, un besito muy grande para todos. Feliz miércoles. Chao.
2: Eso. Mari de San Llorenç, un besazo. Ahí apunta la canción, ¿eh? Ahí está puntaica. A ver, Checho de Reynosa. Hola, Checho.
3: Buenos días, cafeteros, desde Reynosa. Venga, pasar un muy buen miércoles.
2: Toma ya. Checho, un abrazote.

Madre mía, ¿cómo? ¡Ay, lo que está contestando aquí la gente! A ver, Noelia, pobrecitos, se llevan con retraso. Yo como pipas, se me hinchan los morros. Entonces tú solamente las comes, ¿no? No, o sea, tú las pelas solamente, no las chupas, ¿no? Que vamos, eso faltaría eso. Que chupas en las pipas y te ponen los morros, vamos. Se te iban a poner los morros como la Carmen de Mairena. ¡Ay! A ver, nos vamos con Evaristo. Evaristo de Hernani dice: ¡Opa, Xavi! Soy Evaristo de Hernani, Guipúzcoa. Dice: yo ya he tomado un café de la mañana a las 7. Un abrazo grande para ti. Evaristo, otro abrazote grandote para ti. Y yo me he tomado un café que estaba malo. Bueno, me lo he tomado. Ya está, ya me lo he terminado. ¡Qué malo que es! ¡Ay, ay, ay!

0: Luis de Toledo.
1: Yo, Xavi, la chupo también y la pelo.
0: ¿Qué dices?
1: Y a ver si puedes poner la de Aqua, la de Baby Girl, para Blanca de Palmayor.
0: A ver, Luis, Luis de Toledo pide la de Aqua. Venga, pues la apunto por aquí, Aqua. ¡Hala, Luis! ¡Abrazote! Dice, la cosa es que a mí me gusta chuparlas. Vestir, por eso las cojo siempre con Sar. Porque me encanta chuparlas. Y luego ya, ya la espero. Que por aquí, que bien. Ya la espero, que bien fichado por primera vez. Es el inicio del curso, pero ¿cómo estás diciendo, Blanca? Oye, envíame un audio, Blanca. A ver, Blanca dice que las chupas. Venga, ponte por... Eso sí que lo he entendido, ¿eh? Eso lo he entendido muy bien.

0: 633-862-041. Ana de Sabadell.
1: Ahora, pensando así un poco mejor,
0: sí,
1: no es pelar y chupar.
0: No.
1: Es chupar y pelar.
0: Bueno, a ver, vamos a ver. Gloria de Barcelona ha dicho pelo y chupo, chupo y pelo. O viceversa. Pero no sé si ha dicho viceversa, porque así al revés o para adelante. O viceversa, la de tu piel morena. Es que me he liado. Es que escucho ahí unas palabras que me quedo en babia. Vamos. A ver, Minillo. Dice, buenos días, cafetero Xavi. Yo solo pelo. Que feliz miércoles para todos. Ahora te paso el número de la canción. ¿El número de la canción? Vale, pues no te preocupes, Minillo. Yo te paso el número de cuenta. A ver, voy a apuntar la canción.

0: potrillo, me envía la foto, la rueda de un tractor está pinchada y dice, ¿mala pinta tiene eso? Pues nada, potrillos, esa rueda si te agachas y soplas, igual se arregla.
1: Dios, ¿de verdad?
0: De verdad, de verdad.
1: ¿Otra vez esto?
2: Es que mola, papá.
1: ¿Qué mola? De verdad. Lo que mola es los éxitos que pone Xavi con su programa El Primer Café. Ponlo y verás los temazos que pone.
0: Déjate de reggaetón y esas cosas, anda. A ver, María de Cieza dice, buenos días, Xavi. Feliz miércoles a todos los cafeteros y cafeteras. ¿Me podrías poner la canción del Bryan Adams Heaven? Gracias, Xavi, y un besazo para todos. Vamos a ver, María de Cieza. Pues sí que te la puedo poner. Venga, que la apunto.

0: Mari de Sabadell.
1: Buenos días, trastornados y trastornadas. Buenos días, Xavi.
0: Uy.
1: Yo las pipas, si vienen un poco saladas, se las chupo.
0: Uy.
1: Pero más bien las suelo pelar sin chupar.
0: Qué
1: porque
0: bien.
1: Me las compro de agua, sal.
0: Ah,
1: están
0: pues no.
1: Muy buenas.
0: Sí.
1: Pero súper buenas.
0: Sí.
1: Yo las pelo.
0: Las pela, venga, pues lo he chupado para otro día, ¿vale? Venga, la dejo ahí que las pela. ¡Anda que! ¡Oy, oy, oy, oy! A ver, Blanca, ahora sí, Blanca me envía un audio. ¡Hola!
2: Es que estoy con la aplicación del móvil,
0: sí,
2: en el coche y se ha acoplado lo dicho.
0: ¡Ay!
2: Y entonces se ha acoplado lo que estaba diciendo el niño de que ha empezado el colegio,
0: ah,
2: con lo que yo estaba diciendo. Lo ha grabado el tontón este.
0: ¡Ah,
2: así
0: vale!
2: Así que nada, que yo lo chupo. Me encanta chuparla.
0: ¿Qué dices?
2: Sacarlas el juguillo, la salilla.
0: ¡Todo el jugo!
2: Eso, que se te pongan los morros como Carmen de Maine.
0: ¿Qué dices?
2: Y luego las como.
0: ¡Madre
2: mía! Y lo otro también me gusta chuparlo.
0: ¡Ay! ¿Pero qué dices? ¡Madre mía! ¡Pero! ¡Vamos a ver! ¡Vamos a ver!
3: ¿Qué dices, hippie colgado?
0: ¡Madre mía lo que me está diciendo! ¡Pero! ¡Ay! ¡Ay! Ya lo he apuntado. Me he puesto hasta nervioso ya. ¡Ay! A ver, Mirillo, ¿qué dice? No, Mirillo. ¿Verdad, eh? ¡Ay! ¡Lo que ha dicho Blanca! ¡Todo el jujo, dice! Ahí está el Naki de Gasan Rosas. Y con todo el jujo de ¡ay, Blanca!
4: Muy buenos días, cafeteros, cafeteras, chaveditos, chaveditas. Buenos días, trastornados. Buenos días, Xavi. ¿Qué tal? A tu pregunta. No suelo comer pipas,
0: ¿no?
4: Pero sí, son las de aguasal. Y pues es que no se puede evitar. Una vez que la metes en la boca,
0: sí,
4: hay que chuparla.
0: Madre mía.
4: Hay que chuparla y luego pelarla.
0: Entonces la chupla.
4: Así que chupar y pelar, ¿no?
0: ¡Ay, ay!
4: Pero vamos, que no como muchas pipas yo.
0: ¡Ay, ay, ay! Hombre, no me estás todo el día ahí.
4: Chula esta canción, Wonder World.
0: Esta es la otra. ¿Qué costó antes? Sara Verde, Zaragoza. Podría decir que la chupa y la pela. Madre mía.
5: Hola, Xavi, buenos días.
0: Hombre,
5: buenos días, Xavi adicto.
0: Espera, que estamos perdiendo ya. Estamos perdiendo las buenas costumbres, ¿eh? Cuando... Vamos a ver, voy a poner el audio del principio.
5: Hola, Xavi, buenos días.
0: Hombre.
5: Buenos días, Xavi adictos. Y para todo el que está escuchando el
0: ahora
5: primer
0: sí
5: café con
0: ahora sí
5: Xavi.
0: Ahora sí.
5: Xavi, soy Ángeles de Sabadell.
0: ¡Ay!
5: Aún recuerdo el primer día que escuché tu programa.
0: ¡Ay!
5: Menuda recomendación me hizo Juanjo Colmena.
0: ¡Ay! ¡Qué recuerdo!
5: Menuda recomendación.
0: ¡Qué recuerdo, eh!
5: Escuché el primer café con Xavi, te di la respuesta enseguida. Yo es que soy muy espontánea, ¿sabes?
0: Sí.
5: Y como no te gustó, iba de pipas, ¿eh? También.
0: ¡Ay!
5: Como no te gustó mi respuesta, pues claro, ya no me pusiste ni la canción.
0: No, claro.
5: Me dijiste que no me la ponías.
0: Porque la chupaba.
5: Así ya empezó mal la cosa.
0: ¡Hombre, claro!
5: Por eso siempre me dicen no a todo.
0: No.
5: Si ya no empecemos bien, Xavi.
0: No.
5: Pero bueno.
0: No.
5: Aquí estoy escuchándote.
0: Venga. Ahí.
5: Xavi.
0: ¿La chupas? Hola,
5: mira.
0: A ver.
5: Hoy le voy a mandar saluditos.
0: ¿Sí?
5: A Gloria, que va de viaje.
0: Anda.
5: Camino a Alicante y a Elche.
0: ¿Qué dices?
5: Así que, Gloria, buen viaje.
0: Gloria.
5: Y le digo a Xavi,
0: sí,
5: que te dedique una canción que a mí me encanta, que me enamoró esta canción, espero que te guste, para Gloria en la vida.
0: Para Gloria.
5: De Xavi, ¿vale?
0: Venga, en la vida.
5: Y para todo el que le guste también, por supuesto.
0: Ole.
5: Venga, ole. Feliz martes para
0: ves
5: todos. Me despisto.
0: Ay, ya está despistada. Ay.
5: Me despisto escuchando, Xavi.
0: Ay.
5: No sé qué me pasa. Me
0: cuelga.
5: Voy a tener que ir al comedor.
0: No, cuelga.
5: Mandar el audio.
0: Cuelga,
5: bueno,
0: cuelga.
5: Feliz día para todos.
0: Cuelga, anda, cuelga.
5: Buen viaje, Gloria.
0: Un besazo, Ángeles.
6: Dale, chiquilla.
0: Ahí ya se enganchó con nosotros, ya se ha quedado con nosotros, ¿eh?
2: ¿Sabes lo que pasa, Xavi?
0: ¿Qué?
2: Que he dormido una hora y media.
0: ¿Solo? Uy, ¿qué
2: y
0: está, qué está
2: llevo
0: haciendo?
2: Conduciendo casi 12 horas.
0: ¿Pero qué dices?
2: O sea, ayer me he levantado a las 3 y media para ir a trabajar.
0: Sí.
2: He terminado a las 6.
0: Sí.
2: He cogido el coche.
0: Sí.
2: Y me he venido para España.
0: ¿Qué dices?
2: Y he parado a dormir una hora y media.
0: Madre
2: Así
0: mía.
2: Así que ahora mismo lo que diga no lo tomes en cuenta.
0: No, que va.
2: No soy yo. Bueno, sí, soy yo igualmente.
0: Madre mía, de verdad, ¿eh? Que
2: estoy dirección Elche.
0: Sí.
2: Porque el fin de semana

0: nos casa Reme con su con Fran.
1: ¡Anda!
0: Entonces, claro, es la boda del siglo, la boda del año.
1: ¡Ay, ay!
0: Y tenemos que ir a prepararlo.
1: ¡Ay!
0: Así que estamos todos con unas ganitas de que llegue el sábado.
1: ¡Ay! Pues el sábado estoy yo cerca de Elche, ¿eh? El sábado estoy en Molina de Segura, que es por Murcia. O sea, estamos bien cerquita, ¿eh? A ver, nos vamos con Mau Gineca.
2: Hola, Xavi, buenos días.
1: ¿Qué tal?
2: Pues a mí me la pelan y a veces me la chupan también, ¿sabes?
1: ¿La pipa? Oye, pues cómprate las peladas ya. ¡Qué tío más cómodo! Sí, que se las pelan, ¿no? O sea, con salsa la chupa. ¡Ay, que me estás criando! ¡Ahí está! ¡Dinero, sueños y caprichos! La semana que viene tengo 3 días con la madre del topo y con Dani Mata. 3 días de infarto, viernes, sábado y domingo. ¡Uy! ¿Pero esto qué es? ¿Tanto chupar? Hombre, porque las pipas vienen con mucha sal.
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1: A ver, Santi de Burgos.
3: Ya no me
1: dice yo directamente, la pelo y a la boca, pim pam. O sea, tú la pelas y no la chupas, ¿no? Vale, Santi. Nada, no digo nada.

desde Toledo dice un besito para todos, para todos, que el sábado nos vemos. Dinero. Hombre, me follé yo también a la boda, cachis, es que, joder, yo a trabajar, es que no puede ser esto, ¿eh?

0: Caparrós, dice, la distancia en coche entre Molina Segura y Elche es de unos 59 kilómetros por carretera. Qué bien, ¿no? ¿Y por ahí de cuánto es, Caparrós? Ángeles de Sabadell.
1: Hoy, Xavi, que no te he dado la respuesta. Ah, mira, otra vez me está recordando Murcia.
0: A ver.
1: Venga,
0: ay,
1: recuerda
0: Murcia.
1: Lo que te dijo ayer, bienvenido.
0: Sí, claro.
1: ¿Lo recuerdas?
0: Sí.
1: Yo ya no te lo voy a decir más.
0: No, no, ya lo sé, pero no puede, no puede
1: la
0: ser.
1: La respuesta.
0: No puede ser.
1: Xavi, a mí la pipa me gusta chuparla, me encanta.
0: Oh,
1: la
0: Dios.
1: Pipa de aguasal. Me encanta chupar la pipa. Tan sabrosa, sabrosa.
0: Me gusta,
1: pero
0: me
1: cuando
0: gusta.
1: No me apetece chupar,
0: sí.
1: Evidentemente las cojo y tengo un arte,
0: sí.
1: Clan, clan, clan, clan.
0: La
1: si hacemos
0: bien, ¿no?
1: Un concurso, yo lo gano.
0: No,
1: pelando
0: no.
1: Pipas.
0: No,
1: me encantan las pipas.
0: Nada.
1: Bueno, pues esa es mi respuesta. Venga,
0: vale.
1: Saludo para todos.
0: Yo he apuntado que las chupa y las pela. Pero vamos, lo del arte de pelarla, yo ya no te digo nada, ¿eh? Ay, madre mía, de verdad, ¿eh? Uf, como... Uy. No puede ser esto. ¿Eh?
2: ¿En serio?
0: En serio, tú lo has escuchado, lo has dicho, ¿no?
3: Buenos días, cafetera, cafetero.
0: Hola, buenos días, ¿cómo estamos?
3: Vamos con el miércoles con alegría.
0: Cristina.
3: Votación, yo no como pipa, así que no voto.
0: Ni la chupa ni la pela.
3: Y te voy a pedir, si puede ser, la canción de Alaska de La Bola de Cristal.
0: Cristina.
3: Venga, buen día para todos. Ahora veo un besito.
0: Besazo, Cristina.

0: Parrales. La distancia en línea recta por aire entre Molina de Segura y Elche es de aproximadamente 49 kilómetros. Ah, vale, muy bien, ¿no? Lo tengo en cuenta, ¿eh?
1: Oye, Xavi.
0: ¿Qué?
1: Que no es gineca. Es jineta, que acaba en ta.
0: Ah, jineta. ¿Y yo qué he dicho? Bueno, pues que ya está, jineta.
2: Búscame, búscame.
0: Yo he dicho jineta, ¿no?

0: 100 días quedan para Navidad, ¿eh? Para el día 25 de diciembre. 100 días, mañana ya bajamos de los 100. ¡Hoy, hoy, hoy, hoy, mañana!
1: ¡Sálvame, sálvame, sálvame! ¡Sálvame de mi locura!
2: Xavi, qué bonita, sabes que me encanta. Gracias por ponerla.
0: Se la he puesto por ti.
2: Yo sé que no me la vas a dedicar.
0: ¡Te la dedico! ¡Venga,
2: me encanta!
0: Va. ¡Te la dedico!
2: ¡Gracias!
0: ¡No, no, no, te la dedico!
2: Oye. ¡Tócame, tócame, tócame!
0: ¡No, no, no, no, no, no, no, no, no, no, no, no, no, no! Esta canción se la dedico a Ángeles, ¿eh? Sí, sí, sí, sí, sí. Para ella, que sé que le gusta mucho. Ángeles, ¿has visto? Para ti.
3: Buenos días, Xavi.
0: ¿Qué?
3: Buenos días, cafetero, cafeteras,
0: chavitos,
3: tornado.
0: ¿Qué?
3: Vamos a poner miércoles.
0: Que
3: estamos al meridiano de la semana, chicos.
0: Toma ya, toma ya.
3: La misma otra vez.
0: ¡Hoy, hoy! ¡Y ojo, dice! ¡Hoy!
3: Bueno, Xavi, sobre tu preguntita de hoy, que hoy tampoco tiene doble sentido.
0: No, no, no, no, no, no, no, no, ni nada. No,
3: a mí me apunta que yo la chuperreteo.
0: Y la pela, ¿no?
3: La muerdo y me la como.
0: ¡Ay, ay, ay!
3: Y luego empiezo otra vez a chuparterrear.
0: ¡Ay!
3: La pipa.
0: ¡Ay!
3: Con sal.
0: ¡Ay, la pipa!

0: Esto es El Primer Café.
1: Sí.
0: O El Primer Trolólogo.
1: No. El Primer Café. Eso, vamos.
2: Xavi, y no hablemos de los pegotes que van los paquetes de pipas.
1: ¡Uy!
2: ¿Eh?
1: ¿Sí o qué?
2: Sí, sobre todo eso, las de bacon o las Tijuana. Cuando vienen en pegotito, ¿qué? Ahí se tiene que chupar un buen rato.
1: Hombre, pues tú sabrás. Tú sabrás, ¿eh? Tú sabrás lo que hace con los pegotones, esos que vienen ahí todos pegados. Todo. ¡Uy, uy, uy, uy!
3: Muy buenos días.
1: ¡Hola!
3: ¡Hola, Xavi!
1: Yeah.
3: ¡Feliz miércoles para todos!
1: Igualmente.
3: ¿Qué tal?
1: Bien.
3: Venga, por el miércoles.
1: Vamos.
3: Con fuerza, venga. Y ganas.
1: Ahí.
3: A ver. La preguntita de hoy. Pues a ver, como pocas,
1: sí.
3: Lo hago todo.
1: ¿Ah, sí?
3: Sí. Si tengo las tipo Tijuana que tienen un saborcico así muy especial, pues hay que chuparlas.
1: Sí.
3: Pelarlas y comerlas. Si son las de agua sal, pues solo las pelo.
1: Ah.
3: Y bueno. Y también uso las peladas.
1: ¿Las peladas?
3: Para las ensaladas, esas tipo calabaza. ¡Hala! Ahí lo tienes.

0: dice Carlos de Escalona.
1: Muy buenos días, cafeteros, buenos días, cafeteras, trastornados y trastornadas de Crazy FM, de Locura FM. Buenos días, platanitos y platanitas. Buenos días, Xavi.
0: Buenos días.
1: Pues yo, si como pipas, nada más que la pelo.
0: ¿No la chupas? Hombre, si les pongo mucha sal, ¿qué pasa? ¿Desperdician la sal?

0: 633-862-041. ¡Uy! Quita, mi Carlos. Hola, Carlos.
1: Buenos días, cafetero, cafetera, Xavi. Trastornado, trastornadilla.
0: Ay.
1: Tócame todo.
0: Tú la chupas y la pena, seguro. No tengo claro, ¿eh?
1: Para que no toques solo a la Ángela, a mí me toca también.
0: Espérate tú, ya verás.
1: Bueno, y a la preguntilla de hoy.
0: Sí.
1: Yo la chuperreteo.
0: Sí.
1: La cero y cojo con la lengua y le meto la puntita a la lengua
0: de la
1: pipa y está muy buena.
0: Hoy
1: que me he levantado un poco romántico,
0: sí.
1: Dedícale una a mi mua de sangre azul.
0: Sangre azul,
1: el silencio de la noche.
0: Ay, madre mía. Voy a apuntarla aquí, a ver.

0: 633-862-0401.
1: ¡Qué raro!
2: Bueno, Chavi, ¿tú qué haces con las pipas?
0: Las pelo.
2: Cuéntanos, cuéntanos.
0: ¿Las pelo?
2: ¿O te las comes?
0: No, yo las pelo. Las pelo me las
2: Cuéntanoslo.
0: Como.
2: Cuéntanoslo.
0: No.
2: A ver, lo que haces tú con la pipa.
0: No, yo con la...
1: Es que no.
0: A ver, si son pequeñas, son pipitillas de esas, pepitillas de esas, entonces sí, tiene mucha sal, sí, las chupo y las pelo y me las como. Pero si son normales, no.
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0: Hombre, Raúl, ¿qué pensabas? Por favor.

0: Sabadell.
1: Ya, ¿y tú cuando coges la pipa, la chupas?
0: Depende.
1: ¿Va, di algo?
0: No, depende.
1: Habla, habla.
0: Depende de qué pipa.
2: Buenos días a todos.
0: Hola, ¿qué tal?
2: Por fin ya vamos por mitad de semana, miércoles.
0: Ya está bien, ¿no?
2: Pues hola, Xavi, ¿qué tal?
0: Bien.
2: ¿Qué tal te va la vida?
0: Bueno, bien.
2: Venga.
0: Vamos.
2: Pues nada, quiero a tu pregunta.
0: ¿Sí?
2: Yo la suelo comer sin sal. Antes me encantaban con sal, la chuperreteaba hasta que me comía toda la sal. Luego las pelaba y me las comía. Pero se me cortaban mucho los labios.
0: ¿En serio?
2: Entonces decidí que las tomaba sin sal.
0: Ah, vale.
2: Y ahora como mucho menos porque... no sé si decirlo.
0: A ver, dilo.
2: Es que están muy buenas, pero pasa una cosa. Que si comes pipas, luego lo que te producen muchos gases y luego te echas pedetes.
0: ¿Qué dices?
2: Con lo cual, pues claro, produce muchos gases y luego pam, pam, pam.
0: ¡Pero vamos! ¡Madre mía! Pero luego vaya a la consulta y lo vea. De verdad, ¿eh? ¿Qué?
2: Vale, venga.
0: ¡Oye! Sí, déjalo. ¡Oye! ¡Madre mía! De verdad, ¿eh? ¡Ay!
3: ¡Unicornio!
0: ¿Pero qué hace? ¡Ay, que te va a orinar!
2: Y a tu pregunta, venga. Vamos con tu pregunta, que si no, la liamos. Ya te pregunta, ya te la he dicho, ya. Ves, ya la liamos,
0: la
2: ya.
0: La pela, venga, tú la pela, ya está. Venga,
2: nada, canción. Quiero dedicar la canción de Mamma María. ¿Vale? Esa canción se la quiero dedicar, que nunca les dedico una canción.
0: ¿A quién?
2: A mis potrillos. A Alicia, a Blas, que es el marido de Alicia, a Cristina de Priego, a Rosy Preciosi, a Carlos, a...
0: Oye, ya está, ¿eh?
2: Hombre, a mi Sara, en especial, a mi Carlitos,
0: a todo,
2: también,
0: yo a
2: mi Ángeles, también,
0: a
2: ti Xavi también,
0: gracias,
2: ¿vale?
0: Gracias.
2: Y en general, venga, a todos,
0: cuelga,
2: ¿vale?
0: Cuelga.
2: Oye, que tengáis buen día.
0: Igualmente.
2: Y un abrazote, Xavi, un abrazote.
0: ¡Cuidado con las pipas!
2: ¡Qué he oído, mis oídos!
0: ¿Qué ha oído?
2: Que te llevas a Ángeles.
0: ¡Ay, madre mía!
2: Que te la vas a llevar a Murcia.
0: ¡No!
2: Eso he escuchado, lo he escuchado
0: en
2: la radio. Ha dicho
0: no.
2: sí.
0: Que no,
2: vas
0: que no,
2: para Murcia.
0: Que no.
2: Para un pueblecito que no me acuerdo cuál era el que habías dicho, pero
0: no te oigo, no te oigo.
2: Que llevabas a Ángeles.
0: No te escucho,
2: ¡bravo!
0: No te escucho.
2: Eso hay que celebrarlo.
0: No te escucho.
4: 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No lo haré.
0: ¡Va María de Zaragoza! Que dice que si hay muchas pipas, tiene fugas. No sé yo si es que las pipas le dan fugas o es que se pone a tono.
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0: Corazón. ¡Ay, Carlos!
6: A ver, ¿quién más? Pela pipas, las almacena en la boca como los ratoncillos y cuando tiene un montón, las muerde y se las come.
0: Es verdad.
6: ¿Quién más?
0: Eso,
6: la única,
0: eso,
6: ¿no?
0: Eso lo hacías tú de pequeña, ¿eh? Sí. Me acuerdo. ¡Ay, qué escándalo!
4: No me supiste.
0: La chupa, las pelas y se lo guarda todo en la boca. ¿Qué te parece? Madre mía, de verdad, ¿eh? Esto se está depravando, se está desviando.
4: Mentir.
0: A ver, Ángel dice, no, Eva, no. No, que no me la llevo.

0: 21 minutos que pasan ya de las 8 de la mañana. Y estamos en un mogollón de emisoras a través de la FM, online, aplicaciones y a través de la tele también, ¿eh? Estamos en el primer café con Xavi.es, el primer café con Xavi.com y en Locura FM Televisión también. Bueno, estamos en todos los sitios ya,
1: Eso también lo hago, meterme un puñado de pipas en la boca para saborear mejor y quitarle la sal mejor, que están buenísimas, y luego poco a poco, como los hamsters, sacando la pipa para partirla.
0: Madre
1: Eso
0: mía.
1: También lo hago, yo también.
0: A ver, que me aclare yo, te meten la pipa en la boca. La chupas. Luego que haces las pelas y escupes, ¿no? La cáscara, ¿no? Vale, pero vamos, es blanca, pero ¿esto qué es?

0: joder,
1: pulse 1 si quiere pedir una canción.
0: Uy, uy, pulse 1.
1: Pulse 2 si quiere hacer una dedicatoria.
0: Claro, claro, claro, claro.
1: Pulse 3 si quiere hablar con la monja cachonda.
0: A ver.
1: Y si no, mantente a la espera para seguir escuchando El Primer Café con Xavi.
0: Oye, El Primer Café con Xavi.
2: ¡Eh! Oye, que le estoy dando al 3. No paro de darle. Y nada, que no sale la monja cachonda.
0: ¡Tú dale!
2: ¡Ay, qué rica!
0: ¡Tú dale! ¡Dale, dale! Mira, Dani Mata, fíjate, este fin de semana estoy con él. Lamento boliviano. Este fin de semana lo paso con Dani Mata, con la zona de Murcia. Fíjate lo que son las cosas. Ay.

0: vamos a la publi con Dani. Cafeteros, cafeteras, nos vemos luego. ¡Chao, chao!
1: Es mi situación, una desolación.
2: Hola, de nuevo, Xavi. Pues yo las pipas las pelo y ya, y me las como. Sí, es un vicio, ¿eh? Como empiece...
0: ¡Jo!
2: Vamos, es que es... Y a una velocidad lo que dejen. Ángel.
0: ¿Sí?
2: Madre mía. La práctica, ya sabes. Pero sí, sí. No, no las chupo, ¿eh?
0: No.
2: Que no me echas a...
0: Vale, vale.
2: Luego, uf, no, no, no. Pero las...
0: Las pelas solo.
2: Pero y me las como.
0: ¡Ay!
2: Todas, todas, todas.
0: ¡Ay!

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1: Son las 9.
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10: Hola, muy buenos días. Tiempo para la información en la sintonía de Onda Cieza, con una máxima que la EDMES pronostica para hoy en Cieza de unos 32 grados. Un momento ya para las noticias de ámbito local y comarcal de este miércoles. A través de un comunicado de prensa, Izquierda Unida Verde de Cieza acusa al gobierno municipal de Tomás Rubio de haber abandonado el mantenimiento de las calles y aceras del municipio y de relegar este servicio entre sus prioridades durante los 3 años de mandato. Baches, grietas, hundimientos, baldosas rotas o levantadas, bordillos deteriorados y aceras en mal estado son, según la formación, una muestra del progresivo deterioro de la vía pública en distintos puntos de Cieza. 3 años han sido suficientes para que el deterioro de las calles sea evidente. Son el reflejo directo de un gobierno, el de Tomás Rubio, que prefiere mirar hacia otro lado, según denuncia el coordinador de Izquierda Unida Verdes, Jesús Sánchez. Destaca Izquierda Unida Verdes el contraste con las anteriores corporaciones municipales en las que la formación estuvo al frente de las delegaciones de obras y servicios. Durante esos mandatos se realizaron importantes actuaciones de mejora y renovación de aceras y calzadas en numerosos barrios, incluyendo reposiciones integrales del pavimento y aceras. En San José Obrero las inversiones superaron el 1,5 millones de euros. Nosotros, dice, actuamos sobre los problemas. Ahora no existe una planificación seria y continuada para abordarlos. La formación considera que el deterioro de las calles no es solo una cuestión estética, sino que afecta a la seguridad y movilidad de peatones, conductores, motociclistas y ciclistas, además de dificultar los desplazamientos de personas mayores, personas con movilidad reducida y familias con carritos de bebé. Izquierda Unida Verde señala que frente a la ausencia de una política municipal de mantenimiento, la única actuación de cierta entidad que puede ponerse sobre la mesa es la rehabilitación del Camino de Murcia, un proyecto que, recuerda la formación, fue heredado del anterior gobierno municipal de Partido Socialista e Izquierda Unida Verdes. Esta actuación evidencia precisamente la diferencia entre dejar proyectos preparados y gestionar después su ejecución frente a la falta de una política continuada de mantenimiento de las calles y aceras del municipio. La formación finalmente reclama al gobierno municipal que explique públicamente cuánto dinero está destinando al mantenimiento ordinario de la vía pública y cuál es el grado de ejecución de las partidas correspondientes, así como qué actuaciones concretas se están llevando a cabo para atender las deficiencias existentes. Izquierda Unida Verdes considera que retrasar las reparaciones acaba encareciendo las actuaciones y reclama al alcalde que asuma su responsabilidad y deje de actuar únicamente cuando las deficiencias se convierten en un problema público. Los vecinos, dice por último, no necesitan más anuncios, necesitan que se reparen sus calles y una actuación heredada no puede servir para ocultar 3 años de falta de mantenimiento. Cieza necesita menos propaganda y más soluciones, concluye Jesús Sánchez. Comisiones Obreras mostraban su preocupación tanto por los resultados que refleja el informe PISA como por el intento del consejero de Educación de echar tierra sobre los problemas de base que señala. La Federación de Enseñanza insta al gobierno regional a realizar una reflexión constructiva de unos resultados muy preocupantes con el objeto de definir el proyecto educativo regional desde la realidad. Escuchamos declaraciones de Nacho Tornel, secretario general de la Federación de Enseñanza de Comisiones Obreras Región de Murcia.
11: Tras las primeras y poco afortunadas reacciones del gobierno regional ante el informe PISA para la región de Murcia, esperamos un poco más de altura política por su parte para definir un proyecto educativo regional realista, con los pies en la tierra, que responda a las necesidades reales de nuestro alumnado y también que trate con un poco más de respeto al ingente trabajo que la plantilla docente de esta región realiza cada día.
10: La concejal de Educación del Ayuntamiento de Cieza, María Turpín, también se refería aquí en estos micrófonos en unas declaraciones a ese informe PISA, apuntando cuál es la lectura que se puede hacer del mismo en la región de Murcia y cómo afecta ese informe a la situación en Cieza.
12: El informe PISA nos ha suspendido, entonces, pues cuando un estudiante le suspenden, pues tiene que estudiar más. Y eso es lo que nosotros tenemos que hacer en todos los ámbitos que tienen una relación con la comunidad educativa. Hay que ver de dónde viene el problema y ponerle una solución. Lo que está claro es que tenemos dando clase a los mejores. Los profesores hacen un trabajo excelente durante todo el año y se preocupan no solo del tema educativo, de enseñar a nuestros hijos, sino también se preocupan por ellos a nivel personal. Entonces, si tenemos en las aulas una comunidad educativa buena y brillante, ¿cuál es el problema? Pues habrá que ver si tanta ley una detrás de otra, si habrá que quitarle burocracia a los profesores y dejarles hacer su trabajo. Bueno, pues como nos han suspendido, pues todos tenemos que ponernos a estudiar y ver cómo podemos buscar la mejor solución para conseguir la mejor educación para nuestros hijos.
10: El gobierno regional inicia la consulta pública para regular el acceso de los animales de compañía al transporte público. Fuentes municipales del Ayuntamiento de Cieza informaban que la futura norma establecerá un marco común para fijar las condiciones de acceso a los servicios de transporte de viajeros y garantizar la seguridad, la convivencia y el bienestar animal. La iniciativa se puede consultar a través de la página web participa.car.es y está abierta hasta el 16 de octubre para recoger las aportaciones de la ciudadanía y de los colectivos implicados antes de redactar la futura norma.
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10: Nada más, hasta aquí llegamos en este informativo a esta hora de la mañana. Regresamos de nuevo con más información en una hora aproximadamente, mientras sigues en la compañía del primer café con Xavi aquí en esta sintonía, la de Onda Cieza.

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1: Es que...
2: Lo que podía hacer es otra pregunta. ¿Qué nos gusta más? ¿La almeja de la mar o la de la mer?
3: ¡Marranote!
4: ¡David!
3: ¡Marranote!
5: Es que así coge mucha habilidad con la lengua, Xavi.
3: Tienes mucha habilidad con la... Pues ten cuidado, no lo digas muy alto por aquí, que enseguida te agarra el pescuezo y verás todo, ¿eh?

0: Santi de Burgos. Dice que si la chupas bien, se pela mejor. A ver, claro que sí, Santi. Ay, ay, ay, ay.
1: Porque la felicidad no se busca solo.
0: Buenos altamontes, de buenos días trastornados. Vamos a poner martillos. No, que miércoles, corrió miércoles. O sea, la pregunta de hoy apunta un completo al piponazo. De pipa estamos hablando, Canción, la dejo a tu elección. ¿Elección o elección? ¿Qué has dicho? ¿Qué ha pasado? ¿Qué ha pasado aquí?

0: flipar la canción que te voy a poner. Vámonos con Luque, el grillo.
1: Yeah. Buenos días, Xavi, cafetero, cafetera, echeverito. Sí. Bueno, la pipa hay que chuparla.
0: Sí.
1: Chuparla hasta que se abre sola. Y cuando se abre sola ya que tiernita,
0: sí,
1: ya te comes lo de dentro.
0: Ah, uy,
1: y así se come las pipas.
0: Ay, vale, vale, pero...
1: Nada, hay un buen miércoles y...
0: La chupa y la pela.
1: Y vamos al lío.
0: Hala, venga.
1: Beso y abrazo.
0: Venga, un abrazote.

0: a mí la almeja no me gusta, ni la de la mar ni la de la mer.
1: Ah, vale.
0: Pero el pepino de la mar sí me gusta.
1: ¿Qué dices? ¿En serio? Madre mía, os estáis desviando, ¿eh? Sin miedo.
2: Ah, pues yo voto por la almeja de la mer. ¿Vale? Ahí va mi voto.

0: que creía que estabas preguntando por chupar la gamba otra vez.
1: No.
0: Digo, pues ya, ya, ¿no?
1: Ay,
0: pero
1: maravilla.
0: Estás diciéndole chupar las pipas.
1: Claro.
0: Pues yo...
1: La pepitilla.
0: Soy como una cotorra.
1: ¿Qué dice, güey?
0: A ver. La semillita de la pipa.
1: Sí.
0: Me la echo a la... A los dientes. La quiebro con los dientes. Saco con la lengua.
1: ¡Ay!
0: El gajito.
1: ¡Ay!
0: Que ya queda sabrosa.
1: ¡Ay!
0: Por el tacto de mi saliva con la cáscara.
1: ¡Ay, ay, ay, ay, ay!
0: Y expulso.
1: Sí.
0: Cogiéndola con mis manos.
1: Sí.
0: Y poniéndola en un cenicero.
1: ¿Qué dices?
0: Para recoger todas esas cáscaras.
1: Ay,
0: esto viene a raíz del COVID, para no estar escupiendo.
1: Ay, ay, ay,
0: que
1: ay,
0: está
1: ay.
0: Mal.
1: Ay.
0: Y aparte lo pones todo perdido.
1: Ay,
0: no,
1: me
0: estoy todo perdido. No la chupo.
1: Ay, no.
0: Suficiente
1: no.
0: Con el tacto de mi saliva.
1: Ay.
0: Al la
1: ay.
0: Cáscara de la
1: pero,
0: pipa antes de
1: pero,
0: masticarla
1: pero
0: con los molares.
1: Vamos a ver. ¡Maravilla! ¡Ay, maravilla!
2: ¡Oh! ¡Me quema!
1: ¡Ay, maravilla, maravilla! ¡Qué estilo tiene! ¡Ay! ¡Un besazo, maravilla! Bueno, un kilo de pipa, va.
3: Xavi, buen día. Buen día, Gafiturbos. Cuidado con los chuperreteos, que en una línea finica, pasas de comer aguasal a mostaza de Dijon, ¿eh? O sea, que estaros atentos ahí. Buen día, señores. ¡Vamos! A ver si te puedes poner la de Salvation, de Cranberries.
1: Venga.

0: pista oficial del programa, ¿eh? A ver, Sarabel. Hola, Sarabel.
1: Oye, para todos los que preguntan, que sí, gracias, que no pasa nada. Simplemente que, oye, después de todo el verano y eso,
0: ¿qué ha pasado?
1: La energía se ha quedado a mínimos. Sí, ¿no? Así que mi cuerpo ya parece que no responde.
0: Eso es la edad.
1: Ha dicho, hasta aquí. Nada, eso, que muchas gracias, un besote para todos. Y seguir comiendo pipas.
0: Eso, pelándola.
1: Para que se os hinche la tripa y hagáis como la Eva.
0: ¡Ay!
1: Venga, besitos.
0: Es verdad, La Eva.

0: 633-862-041.
1: Buenos días, cafeteros, cafeteras. Hola. Madre mía, qué memeo. Madre mía, entre almejas, entre pipas, entre pepinos, entre... Madre, por favor, que si la lengua, que si la saliva. ¡Ay, madre mía! Por eso yo no tengo ese problema. Yo me compro ya la pipa pelada.
0: ¿Qué dice?
1: Y lo sabrosa que es. Ni lengua ni nada. Ya peladita, suavecita, rica, rica, rica, rica. Venga, cafeteros.
0: Venga, ya está.
1: Que tengan buen día.
0: Eso, eso. Cómpratelas con sal, se las chupas.
2: Oye, Xavi, ¿qué? Luego cuando veas al Tony Solís le preguntas qué el que hace. ¿Qué? Que si las chupa o me la pela.
0: ¿En serio? ¿Vale? ¿En serio?
2: La pipa.
0: Eso, eso.
2: Venga, hasta luego.
0: No le preguntaremos a Tony. ¡Tony!
3: Pero bueno, no lo entiendo. Estamos con la pipa y nos vamos a la almeja. Verdad, no lo entiendo. Pues mira, ayer yo comí espaguetis con almejas. ¡Ay! Buenísimo, estaba buenísimo, me encanta.
0: ¿Te comiste la almeja?
3: El rechupeteo de la almeja que está buenísimas, ¿eh? Ahora os paso el plato, ala.
0: ¡Ay, madre mía! ¡Qué platazo de almejas, ¿eh? Te quedaste a gusto, ¿eh?
4: Ah, que la pregunta de las gambas. Vale. Estaba un poquito despistado.
0: La pipa.
4: Pues las gambas también, sí, esa sí que la chupo.
0: La pipa.
4: Cabecita enterita. ¡Oy! Todo el jugo ahí,
0: ¡Oy! A ver, dice por aquí, Marcos de León, me envía la foto, el pipolazo, dice, yo esa pipa la re que te chupeo. Dice, las otras solo las pelo. ¡Qué marranote! Dice, es que además las pipas están buenas, son como los chochos, no penséis mal, ¿eh? Los altramuces. Es verdad, los altramuces se llaman chochos también, ¿eh? Está todo el mundo pensando mal. Salta conmigo, 18 minutos que pasan ya de las 9 de la mañana, una horita menos, ¿eh?

0: no me gustan.
1: ¿No te gustan los chochos?
0: No, no me llama la atención.
1: ¿No?
0: Los altramujos.
1: Ah, ya, ya.
0: Estamos hablando de los altramujos, vale, no de los chochos diferentes.
1: Ah, no sé,
0: esos
1: lo sé.
0: No me gustan. Los pepinillos, sí. Aceitunas también.
1: Ah, vale.
0: Pero los chochos, no.
1: No te van, no te van los chochos, ¿no? No sé, igual le gustan los bollos, los chochos, esas cosas. Ay, ay, Xavi, ¿qué estás diciendo?
2: Hombre, yo si es por chupar, me yo en pitirana. También tiene que estar muy bueno, hay un chorrito de limón.
1: ¡Ya se está desviando!
3: Buenos días, cafetero, chaviadito, demás criaturas con mucho sueño.
1: ¿Cómo estamos?
3: Pues por aquí votamos solo Miguel la pimienta.
1: ¿Qué dices? ¿Solo Miguel la pimienta?
3: Ay, madre mía.
1: Está
3: mira
1: fatal,
3: cómo está el corrido.
1: Sí, sí.
3: Pensando en la pipa que no sabe ni el día en el que está.
1: Madre
3: ay, madre mía.
1: Es que está
3: bueno,
1: bien.
3: Bueno, vota por aquí, o sea, votamos por aquí chupar y otra cosilla. Yo no sé si alguien lo ha dicho, pero eso de mojarse de ello la salivilla y pasarlo por la sal de las pipas, esa que queda a lo hondo de la bolsa. Venga, feliz miércoles para todos.
1: Chupa el dedo y lo pasas por ahí, ¿no?
4: Raúl.

0: Sí, Xavi, sí. Tú señala a los demás de que, uy, mira, todo el día chupando, comiendo pipas y esas cosas.
1: ¿Aló?
0: Pero mira que se te está salivando ya la boca, ¿eh?
1: Sí, sí, mira.
0: Mira, a ver, que mira. Te delatas.
1: ¡Ay, Pepe! ¡Uy, uy, uy!
0: ¡Uy! Es que estáis hablando ahora del mar, de si almejas y...
1: ¡Ay, ay!
0: ¡Qué asco!
1: ¡Ay, ay, ay!
0: A mí pescar
1: no. No.
0: Cosas del mar no.
1: No.
0: A mí,
1: carne.
0: Yo como carne.
1: Carne.

0: Dice carne, carne.
1: Festival.
0: Lo sé yo, ¿eh?
1: Vamos pronto para...
0: cuidado, a mí la verdura no me va, ¿eh? Pero seguramente que bien nos come las zanahorias, ¿eh? Claro, claro.
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0: Ahí está el Weekend de DJ Chavin Sesio, que soy yo, ¿eh?
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0: La chupo, la pelo y me la como. Ya está.

0: Pero en el paquete ese, ¿cuántos dedos se meten? ¿Uno o dos?
1: Hombre,
0: o más. Hay gente que se mete más, no sé, en la bolsa, dijo. No sé.
1: O más.
0: Pero Salabel, tú has pegado una buena almeja.
1: A ver.
0: Eso está delicioso, vamos, una buena almeja. Madre mía, qué vicio.
1: ¿Qué ha dicho? ¿O más? ¿Qué ha dicho? Ay, madre mía, que me estás liando. ¿O más?
2: A ver. A mí me encanta, Xavi, las pipas sin pelar.
1: ¡Ay!
2: Cuando llegas al final de la bolsa, eso que te echas en la mano, el puñado que queda entre sal y
1: pipa,
2: y alguna pipa, y te cae un gajo ya pelado, ¿cómo se saborea? Más que una bolsa con un millón de pipas peladas.
3: Yo voy a hacer corra. Pasa gallina, hoy pasa menino. Opa, yo voy a hacer un corral, pasa perdices y esos pajarillos. Opa, yo voy a hacer un corral.
4: A ver, Xavi.
1: A ver.
4: Zanahorias no. Las zanahorias para los conejos.
1: Ya. Sí.
4: ¿Y alguna conejilla hay por aquí por este grupo?
1: Ya.
4: Ay, mira, ya me estoy riendo, menos mal.
1: Menos mal, ¿eh? A ver.
4: Yo sé de gente que nos gusta, no voy a decir a nadie, pero ha hablado hoy en el programa.
1: Sí, ¿te gusta el qué?
4: Que compra bananas.
1: ¿Qué dices?
4: Pero bananas ricas, ricas. Esas sí están buenas, ¿ves?
1: Ya sé.
4: ¡Qué asco! No quiero probar almejas.
1: Las bananas, ya sé quién
4: Carlos,
1: es.
4: A ti todas las almejas.
1: Ya sé quién es la de las bananas, que las compra grandes. ¡Sí!

0: pedazo de banana que no vea.
1: Sí.
0: Opa.
1: Opa. Yo voy a ser corra.
0: Hay que verlo más, ¿eh?
2: A ver, es que en realidad la gracia de la pipa es chuperretearla
0: ya.
2: Y partirla.
0: Ya.
2: Que pelarlas no tiene gracia.
0: Bueno,
2: es como un pan sin sal. No. Tiene. Lo entretenido es chupar y el rechupeteada y pelarla.
0: No.
2: Es que cuando te lo da, a mí la pipa pelada no me llama, no.
0: No te llama, ¿no? No sé yo. Aquí la gracia es chupar la sal.
1: Pero que sepas que, opa, yo voy a hacer un corra.
3: Pues a donde esté un buen plátano,
0: ¡uy!,
3: no lo cambio yo por ninguna
0: manera. Ya está. Viene por aquí, sí, yo, Ana Suárez, la de la banana.
1: Yo voy a hacer un corra.
0: Se compra la banana más grande del Mercadona.
2: Mira, Xavi, te mando en primicia este cuerpo serrano. Esto es un cuerpo y lo demás es tontería.
0: ¡Ole!
2: Recién levantado.
0: Madre.
2: Me tengo cuidando al pequeño cuscús, ¿qué te parece?
0: Madre mía, pero, ¿dónde saca ese hombre?
4: Sí, Xavi, te doy toda la razón. La gracia está en chuparla,
0: hombre,
4: y no atragantarte en el intento.
0: Es verdad, ¿eh? Gracia en coger la pipa, pelarla bien. Si hace falta, pues dale un lametón para que tenga sal ahí pegada. Se llama la guasal. Y luego te la tragas, te la comes, la saboreas. ¡Ay! Pero bueno, es chucho.

0: allí en Suiza no hay plátanos, hay bananas.
1: Bananas.
0: ¿Y tú sabes la diferencia de un buen plátano de Canarias a una mierda de bananas?
1: ¿Qué dices?
0: No tienen sabor, son insípidas.
1: Ya.
0: No tienen dulzor.
1: Ya.
0: Hoy voy sí o sí a comprarme un plátano y me lo voy a comer con un gusto.
1: ¡Ay! ¡Mándanos un vídeo! A ver cómo te comes el plátano. ¡Ay, ay, ay, ay! Me lo imagino.
2: Buenos días, Xavi, cafetero, cafetera.
1: ¡Lacre!
2: ¿Cómo vamos? Oye, acabo de estar en la radio, pero escucho que los suyos chuparla, que si la banana es grande, que chuparla y chuparla. ¿De qué va la pregunta hoy?
1: La pregunta es que si tú te la pelas, o la pelas y la chupas, la pipas. Pasa que has metido la banana por el

0: estáis desviando, ¿eh?
1: ¿Alguien sabe de qué va el programa este nuevo?
0: Os estáis desviando. Que si comen los plátanos, las bananas y todas esas cosas. Ay, luego sale el bulluyo, también se come del bulluyo, el saca del jujo. Es que os estáis desviando.
2: Ah, vale, vale, hablamos de las pipas. Yo las chupo y las pelo también, entonces sí. Uy,
0: la chupa, también, la chupa y las pela. Ahí lo apunto, la gris. Besazo. Yo también soy de plátanos. ¡Sudore!
3: ¡Litro de sudo! Xavi,
0: ¿sí?
3: Una preguntilla.
0: Dime.
3: La Ana que compra todas las bananas grandes.
0: Grande, sí.
3: ¿Y compara o
0: no,
3: qué? Porque
0: no.
3: La Rosy compra la banana pachucha y compara con la mía, ¿no?
0: No,
3: sé.
0: No. Yo cuando compro las bananas, me paso todos esos días de pie. No me siento ni del sofá. Por si acaso.

0: mía, de verdad, ¿eh? Ay, vais de finos, de hoy no la pelo que me mancho. Bueno, pues ahí está la pregunta. ¿Tú la pelas y la chupas o solo la... O sea, la pela la chupa y te la come o solamente la pelas y te la comes?
1: ¿Camisa transpirada va a sonar la morocha después del buyuyo?
0: ¿Pero qué dice? ¿Pero qué dice?
2: Buenos días, trastornado y trastornada. Estáis todos trastornados y trastornadas. Bueno, sí, yo un poco más que vosotros.
0: No,
2: pero bueno,
0: no, no mucho
2: aquí
0: más,
2: estoy,
0: ¿eh?
2: Aguantando todo lo que me echen. Bueno, hoy, ¿qué quieres que te diga? Pues, Xavi, si no puedes tú, digo, si no puedo yo verte, porque necesito esto, ¿cómo se llama? Venga, el oxígeno.
0: Sí.
2: No me han traído la mochila.
0: No te preocupes,
2: bueno, pues, puedes hacer una cosa.
0: A ver.
2: Puedes venir tú a verme, te traen a la Ángela
0: para acá. No,
2: porque
0: no,
2: tengo
0: no.
2: ganas de verla ya.
0: No.
2: Hace tantos años de cuando éramos pequeños que no nos hemos visto.
0: No.
2: Imagínate si tengo ganas de verla.
0: No.
2: Y luego, pues nada, pues ya, pues sí, oye, pues sí. Hay que comer, pues se come.
0: Claro que sí.
2: Esos días el restaurante al lado está abierto.
0: Ya.
2: Yo no sé si podré llegar, pero bueno,
0: a ver,
2: puedo hacer el intento. Lo que pasa es que ya no tengo dientes para comer. En fin, me una broma.
0: No.
2: Bueno, mírame, haces, te hace un apaño y trae a Ángeles para acá, para su tierra, que no viene ni aunque le empuje porque no me la trae. Venga, un abrazo grande, sabemos que te queremos, Xavi.
0: Ay.
2: Lo mejor para ti.
0: Ay.
2: Venga. Ya
0: ay,
2: no digo nada más. Saludos para todos, que quedáis saludos todos. Así no me se olvida nadie y nadie se enfada. Un abrazo.
0: Eso es. Un abrazo para todo el mundo, ¿eh? Que ahí bienvenido, que no me llevo Ángeles, no.
3: Camisa transpirada, melena mojada, me puse los zapatos.
0: Un abrazote, bienvenido.
3: Perfumada, me voy a la...
4: Qué pena, que lo siento muchísimo que esas bananas no sepan a nada.
0: Ay.
4: Pero yo aquí escojo unas...
0: Ay.
4: Bananas.
0: ¡Ay!
4: Que no tienen nada que ver con los plátanos. Mira,
0: ¡ay,
4: encima
0: ay,
4: que
0: ay,
4: son súper grandotas.
0: ¡Ay, ay,
4: ¿sabes?
0: ¡Ay,
4: súper gordos,
0: ¡ay,
4: así
0: ay,
4: el
0: ay,
4: banano. Madre ¡ay, mía,
0: ay,
4: tienen
0: ay,
4: un
0: ay,
4: sabor
0: sí,
4: riquísimo. Lo único que hay que saber cuáles son.
0: Ya,
4: que yo
0: ya,
4: nací
0: ya,
4: en
0: ya,
4: un
0: ya,
4: pueblo
0: ya,
4: de plátanos, ¿vale?
0: Ay.
4: ¡Buah! Y son maravillosos
0: ¡buah!
4: Cuando lo sabes escoger.
0: ¡Oh, no!
4: La banana.
0: Sí. Ay.
4: Bueno, yo siempre cojo banana.
0: ¿Sí?
4: El plátano, muy caro también.
0: Ay,
4: el plátano.
0: Cuelga,
4: y la
0: cuelga.
4: Banana, si la sabes escoger,
0: ay,
4: tienen un sabor buenísimo. Buenísimo. Según de dónde son, claro, según de dónde sean.
0: Ya.
4: Pues son buenísimas, buenísimas.
0: Ay, la banana. Ay.
4: Venga,
0: ay,
4: una pena.
0: Sí.
4: Que es que no sé cómo
0: ay,
4: se llama esta chica.
0: Ay.
4: Que no haya probado estas bananas
0: Blanca,
4: que compro yo, que son buenísimas,
0: ay,
4: que ya les digo yo.
0: Blanca.
4: Aprovechen con la banana encima de grandes, así, ay, gordas, gordas.
0: Ay. Ay. Mm.
4: Ay, buenísimas.
3: Muchachos, pero está medio lento. Yo en la cacería siempre.
4: Xavi, yo las pelo.
0: Son las pelas, solo las pelas. Y te las comes, ¿no?
3: Violento. Que alguien saque a bailar a la morocha.
5: Xavi, petición musical. ¿Te pones la canción que aparece en Facebook con el corre plátano?

0: No pido la próxima vez que venga, ¿eh? Que hay que aprobarla, ¿eh?
1: No.
0: Banana,
1: ¿vale? No.
0: Un besazo, guapa.
2: Nada, me tendrás que dar la dirección e ir a tu casa a coger una de esas bananas.
1: ¡No!
2: Que se me está haciendo la boca agua solo de pensar lo que debe estar rica.
1: No, no penséis ya.
2: Así que nada, manda la dirección que enseguida marcho, total.
1: Madre
2: ¿qué
1: mía.
2: Más me da? ¿Ir a Murcia? No, ir a Elche que ir a tu casa.
1: Toma ya, pues no, deja. Mira, Blanca hace así, hace chas y aparece a tu lado, ¿no? ¡Hoy! ¡Hoy! ¡Ya está!
3: Se han cerrado las votaciones.
4: Ay, me encanta. ¿Cuál es esa canción de cha, cha, cha, cha? ¡Y miro! ¿Cuál es esa?
1: Yo qué sé. Yo no soy músico.
5: A ver, primero hay que chupar bien para que se abran luego fácilmente.
1: Sí.
5: Primero chupar, luego ya se abren.
1: Ah, vale.
5: Eso es.
1: Vale, toma nota.
5: Y las pipas igual, claro, las pipas también, ¿eh?
1: Lo mismo, ¿no?
6: Me parece a mí que esto se te va de las manos.
1: Ya se ha ido de las manos. Ya se ha ido, y lo peor es que ha ido empate. Lo peor es que hemos empatado y hay que pasarlo al canal. Lo peor es eso, ya verás tú el canal hoy.
5: Sí, las peles me las como.
1: Vale, de Yecla, las peles se las come.
7: Xavi, otra preguntilla, hombre.
1: A ver.
7: Además de haber preguntado esta pregunta, tenías que haber preguntado ¿ubuprofeno o paracetamol? Hombre, que la sal sube la tensión, hay colesterol. Y mañana más de uno y más de dos estarán con la tensión por las nubes.
1: Ya. Yo digo nada.
7: Mañana pregunta ¿ubuprofeno o paracetamol?
1: Es verdad, ¿eh? Mañana.
7: Que chillana, que las bananas grandes esas, que están muy buenas, y las pachuchas más. A mí me encantan esas, ya, están ya, pachuchas. Ya. Yo me pongo turbio con eso.
1: Tal vez ya pone que no vean, ¿no? Vaya tela, ¿eh?

0: Eso es todo, amigos.
1: Vamos a ver, cafeteros, cafeteras, chaviaditos, los que la pela, la chupa, la comen, es igual. Hemos empatado, o sea que eso quiere decir que vamos al canal de WhatsApp en unos minutitos. Si no estás, apúntate, porque vamos a hacer el desempate allí. ¡Hala! ¡Madre mía! ¡Nos vamos! Con la primera petición de hoy nos la hace Sarabel desde Zaragoza. Nos pide la canción de Noemí. In my dream.
2: Pero como empate, Xavi, si se ha hablado más de plátanos y almejas que pipas en Pepitoria.
1: Que no.
3: Xavi, por favor, llévate a Ángeles a Murcia.
1: Que no.
3: Encima que el bienvenido ofrece su casa, llévatela.
1: No.
3: ¿No tendrás mejor compañía que el Ángeles por el camino?
1: No.
3: ¿No te aburrirás,
1: no?
3: ¿Con lo que habla?
1: No.
3: Llévatela, por favor.
1: No.
3: No digas que no.
1: Pati,
3: anda,
1: pati. No,
3: llévatela.
1: No,
3: encima
1: no.
3: Que el bienvenido ofrece su casa.
1: No, venga. No, que no.
4: Blanca, estás invitada a comer bananas, ¿vale? Yo las escojo, claro,
1: Blanca,
4: ¿vale?
1: Blanca.
4: Y comeremos bananas, bananas de las buenas, buenas.
1: ¡Madre mía! ¡Os estáis desviando! ¡Hala, que lo pongo en el canal mientras suena esto!

0: cambiar hoy?
1: Carlito, yo paracetamol, porque el ibuprofeno me sube mucho la tensión, ¿vale? Yo paracetamol, recuerda, para mañana, paracetamol.
0: ¿Para qué?
1: El ibuprofeno me sube mucho la tensión.
0: ¿Para qué?
1: Ay, madre mía.
0: Ah, oye, esto es serio,
1: Corre, banana, que te pillo.

0: Cafeteros, cafeteras, ¿estáis listos para derrotar al sueño? Pues ¡a la batalla!
1: Gloria, Gloria desde Barcelona, que han dicho que está de viaje, ¿eh? Está ahí en el tren. Nos pide la canción de Savage Garden, The Animal Song. Gloria, aquí la tienes.
2: Sí, Ana, eso es un pepino, pepino, pepinazo de Megamix, el Give It Up.
1: Give It Up, Give It Up.

0: cuando tú me digas, yo ahí voy y comemos bananas. Buena pinta, se escucha mía. Bastante bien esa pinta de comer bananas sabrosona.
1: Para notas.
0: Y mientras las comemos, nos sacamos un vídeo para enseñarle a Xavi cómo se come la banana.
1: Pero soy más de comer mejillón, vamos a ver, Luis de Toledo. Yo te aseguro que si no hay mejillón, tú te comes hasta una banana.

0: ¿De qué estáis hablando hoy, cochinote? ¿Qué puerco? ¿De qué estáis hablando hoy? Ay, ay, ay, ay. Buenos días, trastornado.
1: ¡Fontanero!
2: Buenos días, Xavi. Cafetero, cafetera, trastornado, trastornado. Madre mía, miércolillo, ya que estamos.
1: Miércolillo,
2: voy fuera de la pregunta, pero bueno, a mí me gusta chuparla, sí. Me gusta chuparla y pelarla. La naranja, me gusta chuparla mucho, sí. Le doy una apretona ahí a toda la bubulla de la naranja y le meto la boca ahí, joder.
1: Madre mía.
2: Qué bueno que está chupar la naranja y pelarla.
1: Sí,
2: bueno,
1: sí,
2: pues
1: sí,
2: nada, que paséis buen miércoles. Saludos para todos, ¿eh?
1: Vale, vale.
2: Y luego
1: vale.
2: Me dejo a Raúl, me dejo al otro, no, me dejo a la Mari, me dejo a... somos 200.000.
1: Madre mía.
2: Para todo el grupo Chavadito y para todos los radios.
1: Eso es. Para
2: venga.
1: Todo el mundo. ¡Hala!
2: Feliz miércoles. Oh, un abrazo.
1: Verdad,
2: hasta luego. Un abrazo por ti a mi pata de las pinillas.
1: Eso.
2: A Xavi, a ver si me dice... ¿algo? Mándame un WhatsApp luego y dime a qué hora viene el 19. Un abrazo para Molina.
1: Luego te digo... ¡Rompemoto! No chupes tanto que luego parece un San Bernardo muerto de sed bebiendo agua y con lengüetazo. La lengua de... ¡Oy, oy, oy, oy, oy!
3: Es que nuestra Gloria, además de tener muchas otras cualidades, tiene un buen gusto musical.
1: Uy, es que Gloria tiene un buen gusto musical, ¿eh? Como Rosa, Rosa de Santander me dice, quiero que me escojas tú la canción. Pues te he puesto esta, Rosa. Galilea de Sergio Dalma. Bueno, Josep Capdevila. Ahí lo tienes, Galilea. ¡Ay, la mía! Esa, esa. Yo me la sé, ¿eh? La voy a cantar. Venga, la voy a cantar. Venga, ¿cómo me la sé?
4: Ponta, hoy hablamos de todo.
1: De
4: nos
1: todo.
4: Hemos liado.
1: No.
4: Pero
1: no.
4: Nos hemos liado. Al final no sabíamos cuál era la pregunta.
1: La parada.
5: Vestida de rojo.
1: ¡Corre, plátano! Cristina, la mujer del Pepillo, nos dice: ¡Buen día, Xavi! ¡Feliz día! Cristina, y algunas tardes, ¿no?

0: Me encanta.
1: Es que lo sabía.
0: Me gusta mucho esta canción.
1: Hombre, lo sabía.
0: Te pongo un 10.
1: Hombre.
0: Creo que estás muy, pero que muy adecuadamente.
1: ¿Has visto?
0: Gracias.
1: ¿Eh? Galilea, qué fortuna la mía.
2: Quiero darte.
1: ¡Ay, madre mía! Blanca, Blanca, desde los Alpes suizos, que va camino de España. Nos pide esa canción, Mi Hogar, de Raúl Camacho y Carmen Ferré. Blanca, si no es esta la canción, da igual, esa es chula.

0: las secaban al sol y luego las tostaban en la sartén.
1: Es verdad, ¿eh?
0: Con una poquita de sal y un poquito de aceite.
1: Oy, calla,
0: esas
1: calla,
0: sí
1: calla.
0: Estaban buenas.
1: Estaban que hoy, para chuparse los dedos.
2: Vamos, que lo nuestro sea eterno.
1: Cristina, mujeres de pillo.
3: Buen viaje, Blanquita, Pepe Toni.
1: Hoy. ¿Viaje?
3: Que paséis buen viaje, guapos.
1: Ah, vale, viaje de...
3: ¿Cómo que buenas tardes? Si son las 10 menos cuarto de la mañana.
1: ¿Pero que te has levantado muy tarde?
3: ¿Tú crees que me he levantado yo a las 6 de la mañana o qué, Xavi?
1: Madre mía.
3: ¿Eh, o qué?
1: Vamos a ver, vamos a ver. ¡Vamos a ver, Cristina!

Taff. Me era muy feliz con eso. ¡Ay, qué recuerdo! Madre mía. Ahora que nos vamos con Ana. Ana de Sabadell. No, espérate, espérate. No, Ana de Sabadell. No, perdón, que esa no es. Ahora te la pongo, Ana. Vámonos con Hugo. Hugo nos pidió la canción de Romeo Santos y Teodoro Reyes. Ileso. Aquí

0: antes, es que luego no me da tiempo. Ana, Ana desde Sabadell, ahora sí, me pide una canción para que será Raúl el camionero y a toda su familia. Una canción que se llama Moonlight Shadow, pues te pongo esta versión del Gigi D'Agostino. Sí, para chupar la cabeza a D'Agostino.
1: Ay, Sonia, qué verdad tiene. Quería que hayan mazorcas, que se hacían las palomitas.
0: Ay,
1: estaba bueno también con un chorreón de aceite y una puntilla de esa.
0: Ay,
1: estamos en los años 70.
0: Ay, está todo aquí. Qué recuerdo.

0: te la sabes, la de Modernizado.
1: Sí, me la sé, pero...
0: A ver, canta un trocito.
1: No, no, no, no.
0: La canción me trae buenos recuerdos, qué guay.
1: No, no, no, no, no,
0: que,
1: no, no,
0: nada, no. Quería mandar un saludito a mi tita Sonia. Le mando un abrazote.
1: Ay.
0: Y un montón de besotes.
1: Ay.
0: Desde Zaragoza.
1: Ay.
0: Hasta lo más dentro de su alma.
1: Ay.
0: Venga, besitos, que te quiero.
1: Ay, ay, ay, ay, ay, ay, ay, ay. Carlos, no, perdón, Carlos, no, vamos con Mari. Mari de San, como estoy hoy, ¿eh? Mari de San Llorenç nos pide una canción para dedicársela a Ana Suárez, una de las que le gusta mucho, mucho, mucho. Aquí está You, de Noemí. De parte de Mari de San Llorenç.
2: ¿Este año va a vender lotería o no? Que
1: hombre,
2: te lo tienes muy calladico.
1: Hombre, hay lotería, ya está puesto. Hay lotería. Ya está puesto, Raúl, ya está puesto.

0: vuelo 0711 con destino al programa. El primer café con Xavi está a punto de finalizar. Por favor, ven cogiendo sus cafés y que no se os olviden sus pertenencias. Gracias. Os esperamos muy pronto.
1: Vámonos con Rochi Preciosi, que me pide la canción de Carlos Rivera. Aquí, Rochi Preciosi, te pongo esta. Recuérdame que hoy has dicho que vas a comer banana.

0: las luces ya, que me voy. ¡Que nos vamos a la publi! ¡Ay, ay, ay, ay, ay!
1: ¡Ay, ay, qué tortolito! Y se han levantado la Rochi y el Carlos.
0: ¡Ay, ay, ay, ay!
1: Xavi, ponle... No, no. Recuérdale lo que la ponía este verano del Carta de Cuenca.
0: ¡Ay,
1: no, yo! Que se vayan acordando.
0: ¡Ay!
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1: Son las 10.
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4: Hola, muy buenos días. De nuevo tiempo para la información aquí en la sintonía de Onda Cieza, con una temperatura en torno a los 22 grados, el cielo poco nuboso o despejado. Izquierda Unida Verde de Cieza acusa a través de un comunicado de prensa a Tomás Rubio de abandonar las calles de Cieza tras 3 años sin una política seria de mantenimiento. El coordinador Jesús Sánchez dice que el gobierno del PP ha dejado que el deterioro avance mientras mira hacia otro lado. Ante la previsión de lluvias de estos días cercanos a la entrada del otoño, Aguas de Cieza lleva realizando labores preventivas de limpieza y mantenimiento de invernales y redes de alcantarillado en distintos puntos del municipio. El Colegio Pedro Rodríguez de Cieza se proclamaba campeón de España de robótica educativa en la categoría de 8 a 12 años. El centro cieza culminaba con ese triunfo una trayectoria de varios años vinculada a la innovación educativa y a la participación en competiciones tecnológicas. El gobierno regional inicia la consulta pública para regular el acceso de los animales de compañía al transporte público. Fuentes municipales del Ayuntamiento de Cieza informaban que la futura norma va a establecer un marco común para fijar las condiciones de acceso a los servicios de transporte de viajeros y garantizar la seguridad, la convivencia y el bienestar animal. Comisiones Obreras Región de Murcia exige al consejero de Educación que asuma su responsabilidad en los resultados del informe PISA. La Federación de Enseñanza insta al gobierno regional a realizar una reflexión constructiva de unos resultados muy preocupantes con el objeto de definir el proyecto educativo regional desde la realidad. Abarán se prepara para vivir este miércoles 16 de septiembre una jornada muy especial para la afición taurina, con un acto que servirá para recordar uno de los momentos más destacados de la Feria Taurina de Abarán del pasado 2025. A las 8 de la tarde, en la entrada de la Plaza de Toros de la Era, tendrá lugar el descubrimiento de una placa conmemorativa dedicada al toro minucioso número 31, perteneciente a la ganadería Buenavista, que fue liderado por el diestro Tomás Rufo el pasado 27 de septiembre de 2025 y que por su bravura y nobleza recibió el premio al indulto a petición de la afición. Y espectacular resultado en Valencia del equipo TPV en espeleología del GECA de la OGE de Cieza. 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Más noticias en una hora aproximadamente.
5: Gracias, compañero, gracias. Nos escuchamos de nuevo a las 11. Muy buenos días a todos. 2 minutos, casi 3 por encima de las 10 de la mañana, que comenzamos esta edición de A Pie de Radio. Es miércoles, estamos a mitad de semana y aquí estamos al otro lado del micrófono, preparados para acompañarte, preparados para hablar de lo que pasa en Cieza, en nuestra región, para echar un vistazo a los periódicos, saber qué tiempo vamos a tener, participar, reírnos un poquito y sobre todo pues sentir que estamos compartiendo la mañana. Comenzaremos como siempre con el repaso a la prensa para conocer esos titulares que marcan la actualidad de este miércoles. Miraremos al cielo con nuestra previsión meteorológica porque ya sabemos que en Cieza sobre el tiempo siempre tiene conversación. Hoy recuperamos además un espacio que nos hacía mucha falta, la botica. Nuestro compañero y amigo Ángel Penalba estará aquí para hablarnos de farmacia, productos, consejos y esas pequeñas dudas sobre salud que todos tenemos y que muchas veces pues terminamos preguntándole al farmacéutico. Nuestro concurso de panadería Hijo de Joaquín. Boletín puntual con nuestro compañero. Y luego pues una cita muy especial, esa noche de estrellas que nos espera dentro de las actividades organizadas con motivo del Día Mundial del Alzheimer. Una noche para mirar hacia arriba con los amigos solidarios y acordarnos siempre de quienes poco a poco van perdiendo sus recuerdos y de quienes están a su lado cada día. Luego los mensajes, ya tengo que recordarlo, porque ya puedes ir dejando si quieres en el WhatsApp el tuyo. Una mañana para compartir contigo, hablar de lo nuestro y estar a pie de radio.

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2: Pues lo dicho, vamos ahora con las portadas de la prensa regional. Empezamos por la Opinión de Murcia, que hoy abre con un dato que nos afecta a muchos. 1 de cada 3 murcianos trabaja fuera de su municipio. Más de 233.000 personas en la región tienen su empleo en una localidad distinta de aquella en la que viven. Y de ellas, unas 33.000 trabajan además fuera, principalmente en Alicante, Madrid y Almería. La portada también nos deja una imagen muy, muy murcianica, la Virgen de la Fuensanta, regresando a su santuario de Algezares después de la feria. Regreso a casa, titula el periódico. Una romería que se produce además en la antesala del centenario de su coronación pontificia, que se celebrará el próximo año. En política, La Opinión lleva a la parte superior el anuncio de Víctor Ejío como candidato a Podemos a la alcaldía de Murcia. En materia de inmigración, el periódico señala que la región ha registrado este año más llegadas de inmigrantes que Andalucía, según los datos de la Policía Nacional que recogen su información. También encontramos un asunto relacionado con el aparcamiento. El Ayuntamiento de Murcia ha habilitado más de 68.000 metros cuadrados de aparcamiento provisional en 22 solares, con una inversión de 117.000 euros. Parte inferior de la portada, la mirada puesta en la Facultad de Medicina de la UCAN, con 2 entrevistas que abordan cuestiones como las prácticas de los estudiantes y el relevo generacional del profesorado. La portada de La Verdad de Murcia de este miércoles recoge el principal titular que nos lleva al mercado de la vivienda. Las hipotecas crecen y alcanzan el nivel más alto en 17 años. El periódico señala que el repunte en la región lleva al 7,6%, el segundo mayor del país. Además, el 44,1% de las operaciones de compra-venta de vivienda realizadas en la región se hicieron mediante hipoteca, el porcentaje más alto desde 2009. La portada también recoge que la cuantía media de las hipotecas ronda ya los 125.000 euros, unos 13.800 euros más que hace un año. La imagen principal, claro, nos lleva a la romería de la Virgen de la Fuensanta. La patrona de Murcia regresó ayer a su santuario de Algezares después de su estancia en la ciudad durante la feria. La Verdad titula el adiós más emotivo. Aunque nosotros simplemente pues contamos el hecho. Miles de personas acompañaron a la Virgen en su regreso. También señala esa antesala del centenario que tendrá lugar en 2027. Otro de los asuntos destacados es la situación de Vivanta Dental. El cierre de centros de esta cadena está dejando a numerosos pacientes pendientes de conocer cómo continuará la atención de sus tratamientos. La propia empresa asegura que los tratamientos en curso se completarán y el Consejo General de Dentistas ha reclamado garantías para todos los afectados.
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4: Vamos, listo. Salud, muchachos, por esa mujer.

0: Salud.
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4: Pues vamos ahora con la previsión meteorológica, que ya sabemos que empieza septiembre, todavía tiene bastante verano guardado. Como hacemos cada mañana, pues hemos consultado a Edmed y Mieto Red para saber qué tiempo nos espera hoy. Y las dos previsiones coinciden en lo fundamental: jornada estable, cielo despejado y temperaturas todavía altas, aunque con un ligero descenso respecto a ayer. AMS sitúa la mínima en 17, la máxima en 34, mientras que el otro portal baja un poquito esa máxima, hasta los 32 y la mínima en torno a los 16. A esta hora de la mañana la temperatura ya está subiendo y lo hará de forma progresiva hasta alcanzar los valores más altos durante las horas centrales y primeras horas de la tarde. El cielo se mantendrá despejado en Cieza, no se espera lluvia en nuestro municipio. En cuanto al viento, tendremos componente sureste flojo durante las primeras horas, pero aumentando después. Bueno, y aunque empieza la jornada, se espera tranquila, la situación cambia en otras zonas de la región por si tienen pensado desplazarse. AMED prevé que durante la tarde aumente la nubosidad en el interior y no descarta chubascos y tormentas localmente fuertes en zonas de sierra. Incluso podrían producirse rachas muy fuertes asociadas a esas tormentas. Empieza, por tanto, sol, calor, viento de sureste, con esa máxima que estará entre los 32 y los 34. Y para ponerlo en contexto, ayer Cieza llegó a los 35,1 grados, según los datos registrados por la Agencia Estatal de Meteorología. Así que hoy pues tendremos ese pequeño descenso, aunque seguimos hablando de temperaturas plenamente veraniegas. 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

0: Pues ahora recuperamos uno de esos espacios que nos acompañan, que nos acompañaron la temporada pasada y que sinceramente no podían faltar en esta nueva etapa de A Pie de Radio. Porque hay cosas que, de las que nunca está de más saber un poquito más. Y cuando hablamos de salud, de medicamentos, de productos farmacéuticos, de pequeños consejos para cuidarnos y de esas dudas que todos tenemos alguna vez, pues tener a un buen profesional al otro lado, pues ese es todo un lujo. Nosotros además tenemos la suerte de contar con alguien que es profesional, pero también amigo de esta casa, así que abrimos de nuevo las puertas de la botica. Cada 15 días con nosotros estará nuestro amigo, ya decíamos, Ángel Penalba, nuestro boticario de confianza, para hablarnos de farmacia, de salud y de todas esas cosas que nos pueden ayudar a cuidarnos un poquito más. Ángel, qué alegría volver a contar contigo. Buenos días.
1: Muy buenos días, Elvira. La verdad que bendita rutina y es un placer. Es un placer volver a esta casa de las ondas, que siempre te acoge con los brazos abiertos.
0: Bueno, ¿qué tal el verano? La pregunta, ¿qué tal
1: pues,
0: el verano?
1: Pues, la verdad que bastante intenso.
0: ¿Vacaciones? En tu caso, no sé yo por qué no me sorprende.
1: Cuando no tienes un pito, tienes una flauta, nunca mejor dicho, y es verdad que ha sido bastante intenso, pero bueno, siempre hemos tenido unos días para tomar un poco de viento fresco y descansar y desconectar de todo lo que nos acompaña durante el resto del año, que la verdad que afortunadamente no es poco. O sea, puedo decirte que me siento afortunado.
0: Bueno, es necesario ese descanso. Por cierto, que tenemos que decir que si alguien te quiere encontrar, tu farmacia está ¿dónde?
1: Bueno, pues ahora mismo está en calle Carretería de Posite, pues para cualquier persona que lo necesite, pues estamos ahí para aconsejar y para echar una mano en todo lo que esté en mi mano y pueda ayudar.
0: Y ahora estamos aquí en la radio para contar cosas y hoy vamos a hablar de algo que con la llegada del otoño preocupa a muchísimas personas, la caída del cabello. Nos duchamos, miramos el desagüe y pensamos, uy, se me está cayendo muchísimo el pelo. Para resolver esas dudas, pues Ángel, farmacéutico, adelante, vamos a hablar de eso.
1: Pues sí, Elvira, la verdad que muchísimas personas perciben en esta época del año una mayor caída en esta época, ahora que ya se va acercando poquito a poco, ya va asomando por la vuelta de la esquina el otoño. Y es que el cabello tiene un ciclo natural de crecimiento, de reposo y de caída. Y existen variaciones estacionales en ese ciclo. Por eso, encontrarnos más pelos en el cepillo o en la ducha durante estas semanas no significa necesariamente que tengamos una enfermedad o que nos vayamos a quedar sin pelo.
0: Bueno, ¿cuánto pelo es normal perder al día?
1: Pues tradicionalmente se habla de unos 50-100 cabellos diarios, aunque al final es una cifra orientativa y puede variar bastante una persona con otra. No quiero con esto que ahora la gente vaya contándose exactamente todos los pelos que se le caerá al cabo del día. Es una cifra totalmente
0: orientativa.
1: Claro. Por eso no debemos obsesionarnos con contar pelos, porque al final si tenemos el cabello largo, por ejemplo, pues al final una pequeña cantidad va a parecer mucha más cantidad que alguien que tiene el pelo mucho más corto. También influye, Elvira, la frecuencia del lavado. Si estamos varios días sin lavarnos ese cabello, pues podemos encontrar muchos cabellos más de golpe, que son los que se han ido desprendiendo durante todos esos días. Al final lo más importante es observar si existe una pérdida progresiva de esa densidad, de nuestra densidad capilar. Ahí es donde realmente tenemos que ser cautelosos y ser muy observadores con ese aspecto.
0: Ángel, ¿y por qué parece que esta caída aparece justo después del verano?
1: Bueno, pues justamente acabamos de salir de una época donde hay muchísimos factores que influyen en esa pérdida capilar. El verano influye en cómo percibimos nuestro cabello. Hemos tenido muchísima exposición solar, muchísimo calor, sobre todo este verano que ha sido un calor ya horroroso.
0: Apoteósico.
1: Exactamente. Mucho sudor, el agua del mar que también influye, el cloro de las piscinas, muchos lavados más frecuentes porque al final hacemos el uso de la ducha mucho más continuado. Y además también tenemos que recordar que determinados factores pueden producir una caída con cierto retraso. Por ejemplo, una época donde hemos pasado muchísimo estrés, una enfermedad donde hayamos pasado fiebre, una cirugía, una pérdida importante de peso, una dieta que hayamos llevado muy restrictivamente. Pues todas estas cosas al final pueden afectar al ciclo del cabello y hacer pues que la caída aparezca pues semanas o incluso meses después. Pero sobre todo en esta época sí que es verdad que donde lo que más puede influir es pues todos esos factores que hemos comentado anteriormente del verano, pues el cloro, la piscina, el agua del mar, el sol, que afecta muchísimo a la salud capilar, pues todas estas cosas al final hacen que ahora en esta época pues tenga una pequeña repercusión sobre nuestra salud capilar.
0: Ángel, has nombrado una cosa que yo creo que hoy día, de la que no se libra nadie, y es el estrés. El estrés puede hacer que se nos caiga el pelo.
1: Sí. Y al final un episodio importante de estrés físico o incluso de estrés emocional puede desencadenar un efluvio telógeno, que es pues una caída difusa y generalmente que es temporal. Pero tampoco debemos atribuir cualquier caída al estrés, ni muchísimo menos. Si una persona lleva meses perdiendo densidad, tiene entradas cada vez más pronunciadas, nota esa coronilla más despoblada o aparece en zonas concretas sin cabello, pues habría que valorar otras causas que no fuera significativamente el estrés.
0: Y hablamos ahora de género. ¿Es igual la caída del cabello en hombres y mujeres?
1: No necesariamente, Elvira. Uh-huh. En hombres es muy frecuente la alopecia androgenética y que este tipo de alopecia suele comenzar afectando a lo que es la zona de las entradas y a la coronilla. Es al final un tipo de alopecia genética, me refiero que tiene ciertos factores que son genéticos, pues algún padre que sea calvo, algún abuelo, algún familiar que presente calvicie, pues es ese tipo de factores los que influyen en esa alopecia androgenética. En mujeres también puede existir este tipo de alopecia, aunque suele manifestarse no tan, entre comillas, digamos, agresivo o tan perceptible, ¿no? Sino al final suele ser como una pérdida mucho más difusa, sobre todo de la densidad. De la cantidad de pelo que tenga esa mujer en cuestión. Y se suele manifestar sobre todo en la parte superior del cuero cabelludo. Y luego pues existen muchos otros tipos de caída, que al final lo importante es saber qué está ocurriendo antes de empezar algún tratamiento en cuestión.
0: Es cuestión de no preocuparse, sino ocuparse. Y en este punto entran los productos. Vamos a la farmacia. ¿Los champús anticaída funcionan realmente?
1: Bueno, a ver, un buen champú al final te puede ayudar a mantener un cuero cabelludo en condiciones óptimas. Al final lo principal es tener una buena higiene, pues para que el folículo esté sano, esté bien limpio, bien cuidado y que el pelo pueda nacer y pueda crecer bastante, o sea, en condiciones óptimas, ¿no? Como decía, el tener un buen cuero cabelludo limpio, en buenas condiciones, un champú al final por sí solo no va a solucionar una alopecia, eso hay que tenerlo claro, y sobre todo si es de origen genético o hormonal, como comentábamos con la alopecia androgenética, pero sí que es verdad que tener una buena rutina capilar, una buena higiene capilar, pues puede evitar o puede hacer que exista una menor pérdida de densidad capilar y puede, pues eso, ayudar. O sea, al final es como un, por así decirlo, como un complemento. Es decir, hace que el folículo pues esté mucho más sano, mucho más limpio y en condiciones para que ese pelo nazca fuerte y sano.
0: Aquí llegamos a otro producto que vemos mucho en las farmacias, los complementos para el cabello. ¿Tienen sentido, Ángel?
1: Bueno, pues este tipo de complementos en determinadas situaciones pueden utilizarse como un apoyo nutricional, pero al final no deberíamos de considerarlos como un producto milagro, y eso también me gustaría dejarlo claro. Son complementos que lo que hacen es complementar, es decir, ayudar al folículo pues que tenga pues las vitaminas o los elementos necesarios para crecer con muchísima más fuerza y con muchísima más densidad y salud en general, ¿no? En términos general. Sí que es verdad que en la farmacia pues encontramos miles y miles de productos de complementos alimenticios que ayudan a esa, a esa, a ese crecimiento de, del pelo, ¿no? Y que tienen en su composición pues ingredientes como la famosa biotina, de la que tanto se habla, del zinc, de selenio, de hierro, de vitamina D, o de otras vitaminas como los del grupo D, o aminoácidos como la L-cistina o la L-metionina, dependiendo un poco también de la formulación del preparado. Por ejemplo, la biotina y el zinc o el selenio van a contribuir a un a un mantenimiento normal del cabello, pero lo que decía, una cosa es complementar cuando existe una necesidad y otro pensar que cuanto más tomemos, mejor, que al final esa es un poco la equivocación. Una cosa es complementar, pero no por tomar más el pelo va a crecer más fuerte o te va a crecer más pelo, ¿vale? Simplemente es un complemento.
0: Uno de esos complementos que tú has nombrado, la biotina. ¿Deberíamos tomarla todos cuando llega el otoño?
1: A ver, no necesariamente, Elvira. Al final la biotina contribuye al mantenimiento normal del cabello, pero tomar más cantidad no significa, como decía antes, que vaya a crecer más pelo. Los complementos al final deben de utilizarse siguiendo las recomendaciones del producto, teniendo en cuenta la situación de cada persona, que eso también es importante, ver exactamente las causas, el por qué está provocando esa, por qué se está produciendo esa pérdida capilar, si son, si hay algún factor genético, si simplemente es alguna situación de estrés, si no llevas unas buenas condiciones higiénicas, que puede darse el caso, y al final también ocurre lo mismo con otros nutrientes. Por ejemplo, si sospechamos que hay una falta de hierro, no tienes por qué tomarte hierro por tu cuenta. Quiero decir, al final siempre hay que consensuarlo o hablarlo primero con algún profesional sanitario y a partir de ahí ir viendo las causas que está produciendo eso y en función de eso pues ya actuar de una forma o de otra.
0: Y Ángel, ahora vamos a qué podemos hacer desde casa. Vamos a dar consejos prácticos. ¿Qué podemos hacer para cuidar nuestro cabello?
1: Bueno, pues lo primero, como comentábamos antes, es mantener una buena higiene. Al final, tener un cuero cabelludo limpio, lavarse el pelo no va a hacer que se caiga más el cabello. Eso es un poco también un mito del que mucho se habla, que por más lavarte el pelo se te va a caer más, y eso no es así. Al final es tener una buena higiene del cuero cabelludo. Después intentar evitar esas agresiones excesivas, ¿no? El demasiado calor, que menos mal que ya poco a poco parece que se está yendo, las planchas, los secadores con unas altas temperaturas, peinados que sean excesivamente tirantes, que al final eso lo que hace es ir dañando ese folículo que está tan tirantoso. Y también importante llevar una buena alimentación, una alimentación que sea variada y equilibrada. Evitar esas dietas que sean extremadamente restrictivas, que al final podemos hacer que tengamos unos déficits de ciertas vitaminas o de ciertos elementos que vayan debilitando, no me salía la palabra, el folículo. Y por supuesto, pues al final cuidar un poco nuestros hábitos de vida saludable, es decir, llevar un buen descanso, realizar ejercicio con frecuencia, gestionarnos un poco el estrés, es decir, no llevar una vida tan estresante, vivir un poco más calmados, tomarnos el tiempo que necesitemos para tomar el aire fresco y no tener tantos niveles de cortisol excesivos que puedan repercutir al final en esa pérdida capilar.
0: Has desmontado ya uno de esos mitos. No por lavarte la cabeza más se te va a caer más el pelo. Pero tenemos un montón más. Vamos a hacer una ronda rápida de mitos. ¿Cortarse el pelo hace que crezca más fuerte?
1: No. Precisamente al cortarlo sí que es verdad que parece como que el pelo pueda ser más grueso, porque al final eliminamos las puntas, eliminamos algún pelo que se ve así como debilitado, pero no modificamos el folículo. Es decir, cuando tú te cortas el pelo, no estás modificando el folículo porque está debajo de la piel. Entonces al final el pelo va a seguir creciendo como siempre. Simplemente es un poco el aspecto que se ve, ¿no? Porque a lo mejor hemos quitado ciertas partes de pelo que a lo mejor están debilitadas, pero al final el pelo sigue siendo el mismo porque el folículo no se modifica.
0: ¿Raparse hace que salga más pelo?
1: Tampoco. O sea, al final es lo que comentábamos antes, igual que cortarte el pelo. Cambia el aspecto del cabello, pero no aumenta el número de folículos ni disminuye, entonces por lo tanto sigue siendo igual.
0: Otro mito, ¿llevar gorra provoca calvicie?
1: No, La verdad que llevar gorra no provoca alopecia, pero sí que es verdad que deberíamos de también llevar un uso adecuado de la gorra. Es decir, que el folículo se transpire, plan, no estar las 24 horas con una gorra puesta, sino que al final el pelo tiene que respirar, tiene que oxigenarse. Por supuesto, creo que no cabe duda de limpiar y lavar la gorra para que esté todo en condiciones higiénicas, pero no, la verdad es que una gorra no produce alopecia.
0: Y ahora sí, Ángel, ¿cuándo debemos preocuparnos de verdad?
1: Pues deberíamos de empezar a preocuparnos cuando la caída sea ya muy intensa, persistente o progresiva. También si, por ejemplo, nos aparecen ciertas calvas o zonas que estén claramente delimitadas. Por supuesto, si existe algún tipo de inflamación, de dolor, de picor intenso, algún eczema, alguna descamación importante. Si notamos que cada vez tenemos menos densidad en nuestro cuero cabelludo. En estos casos, al final, es importante determinar qué tipo de caída tenemos y cuál puede ser la causa, y ya a partir de ahí, pues, actuar con un tratamiento o con otro.
0: Y aquí llegamos al papel del profesional, en este caso, en tu caso, el farmacéutico. ¿Qué puede hacer este profesional ante una persona que llega, pues, muy preocupada por esa caída, que es evidente?
1: Pues, al final, lo primero, podemos hacer una primera valoración y preguntar cosas bastante importantes, como por ejemplo, pues desde cuándo ha comenzado más o menos esa caída, cómo es la caída, si estamos pasando por una situación de estrés, de enfermedad, de pérdida de peso, algún cambio en nuestra alimentación, qué medicamentos tomamos, porque es verdad que ciertos medicamentos pueden influenciar también en esa caída capilar, y luego, por supuesto, también antecedentes familiares para descartar que sea, pues, alguna alopecia de carácter genético o hereditario. También podemos recomendar productos adecuados para la higiene, el cuidado del cabello, y cuando proceda, pues algunos complementos alimenticios, como comentábamos antes, para complementar esa caída capilar. Uh-huh. Pero una parte al final fundamental de nuestro trabajo es saber cuándo debemos de derivar al médico o al dermatólogo, que al final son los especialistas en este tema, los que saben en profundidad sobre cualquier tema relacionado con la salud capilar. Y al final, no todas las caídas son iguales, todas tienen, pues, un tratamiento diferente, y al final el que tiene que valorar y determinar ese tipo de tratamiento, pues debe de ser, por supuesto, un médico especialista en dermatología.
0: Pues ahora, Ángel, imaginamos que nos está escuchando alguien que ahora mismo está en ese proceso. Desde hace un mes, desde hace 15 días, se me cae bastante el pelo. ¿Qué tengo que hacer?
1: Pues bueno, lo primero, Elvira, mantener la calma. O sea, tranquilidad. Porque al final, si se trata de una caída reciente y difusa, podemos observar su evolución, revisar sus hábitos, su alimentación, posibles factores que hayan ocurrido en estos meses anteriores. Además, podemos acudir a la farmacia para que nos orienten sobre el cuidado del cuero cabelludo y si procede también de algún complemento que podamos disponer ahí. Y luego, ya si la caída persiste, progresa, o ya, como comentábamos antes, aparecen algunas zonas sin cabello o notamos una pérdida ya muy excesiva de esa densidad, pues entonces ya no deberíamos de conformarnos, ¿no?, con un simple complemento, sino ya, pues, derivar al médico, pedir cita con nuestro dermatólogo y ya buscar la causa y un tratamiento más enfocado, ¿no?, en esa causa en concreto.
0: Pues ahora, Ángel, si tuvieras que resumir un poco todo esto que hemos hablado esta mañana, ¿con qué nos quedamos?
1: Bueno, pues con la primera, es que al final la caída diaria del cabello es normal, porque al final el pelo se tiene que renovar y tiene que caerse para volver a crecer. Eso es totalmente normal. La segunda es que ahora que llega el otoño, muchas personas van a poder percibir una mayor caída de nuestro cabello. La tercera es que no debemos obsesionarnos con contar pelos, eso por supuesto, sino que al final debemos ir observando si perdemos mucha densidad, eso es lo importante. Luego, con la cuarta, pues mantener una alimentación equilibrada, un buen cuidado de nuestro cuero cabelludo, que los complementos pueden ser un apoyo en ciertas situaciones, pero es verdad que no son productos milagrosos, sino que simplemente ayudan. Y por último, una quinta, que si la caída ya es intensa, persistente o progresiva, o aparecen ya zonas sin cabello, pues entonces ya sí que deberíamos de consultarlo con un profesional sanitario, dígase, pues, un dermatólogo.
0: Bueno, Ángel, yo creo que después de esta entrevista vamos a mirar el desagüe de la ducha de otra manera, ¿eh?
1: pero sin volvernos locos, Elvira. Simplemente para tenerlo en cuenta.
0: Sí, bueno, pues llega el otoño, ya lo saben. Podremos notar más caída, pero hay que observar la evolución y consultar, como bien ha dicho nuestro farmacéutico, cuando sea necesario. Ángel Penalva, gracias por esos consejos y... si quieres, nos volvemos a encontrar con otro tema de los que nos preocupa dentro de 15 días aquí en Onda Cieza.
1: Sí, sí, si Dios quiere, nos vemos aquí dentro de 15 días. Y nada, muchísimas gracias por empezar este curso con esa alegría que transmitís y con ganas de poder ayudar a aquellos que nos escuchan al otro lado de las ondas.
0: Pues ya lo saben, en 15 días vuelve la botica con Ángel Penalva. Nosotros continuamos, Ángel, con la programación.
1: Muchas gracias.
0: Buen día.

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1: 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Son las 11.
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4: Hola, muy buenos días. Tiempo para la información aquí en la sintonía de Onda Cieza, con una temperatura en torno a los 24 grados, el cielo poco nuboso despejado. Izquierda Unida Verde de Cieza acusa a Tomás Rubio de abandonar las calles de Cieza tras 3 años sin una política seria de mantenimiento. Jesús Sánchez dice que el gobierno del PP ha dejado que el deterioro avance mientras mira hacia otro lado. En la tarde-noche de ayer se celebraba esa reunión que ya comentábamos días atrás y que anunciaba el gobierno municipal la pasada semana en relación a buscar una solución al tema de la falta de espacio del Conservatorio de Música Maestro Gómez Villa de Cieza y la utilización de algunas de esas dependencias por parte de la banda municipal. Una reunión que se mantenía ayer tarde-noche con representantes de las distintas agrupaciones musicales de Cieza, incluida la banda municipal, también representantes de los distintos grupos políticos que tienen representación en el ayuntamiento, así como el alcalde de Cieza y la concejal de Cultura, María Turpín, que también estuvieron presentes en esa reunión que el alcalde valoraba como muy positiva. Aguas de Cieza realiza tareas de limpieza preventiva ante la previsión de lluvias de estos días cercanos a la entrada del otoño. Labores preventivas de limpieza y mantenimiento de invernales y redes de alcantarillado en distintos puntos del municipio. El Colegio Pedro Rodríguez de Cieza se proclamaba campeón de España de robótica educativa en la categoría de 8 a 12 años. Comisiones Obreras exige al consejero de Educación que asuma su responsabilidad en los resultados del informe PISA. La Federación de Enseñanza instaba al gobierno regional a realizar una reflexión constructiva de unos resultados muy preocupantes con el objeto de definir el proyecto educativo regional desde la realidad. Abarán vive hoy miércoles 16 de septiembre una jornada muy especial para la afición taurina con un acto que servirá para recordar uno de los momentos más destacados de la Feria Taurina de Abarán de 2025. Tomás Rufo está hoy en Abarán para descubrir la placa conmemorativa del indulto de Minucioso. Será a las 8 de la tarde en la entrada de la Plaza de Toros de Abarán. Y en deportes, espectacular resultado en Valencia del equipo TPV en espeleología del Jeca de la Hoja de Cieza. El Club Voladores Cieza participaba en la ofrenda floral a la Virgen del Buen Suceso el pasado sábado y el Polideportivo Municipal de Abarán estrenaba gradas portátiles y recupera el aparcamiento junto a las instalaciones. 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
4: Después de esos consejos prácticos, la mañana continúa, ¿eh? Dentro de muy poquito nos vamos a concursar y a hablarte de cosas buenas. 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Así que atentos y

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forma parte, siempre lo digo, de la identidad de las mañanas de Onda Hacienda y de tus mañanas, ¿eh?, cuando tienes hambre. 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

0: 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Muy buenos días.
1: Buenos días.
0: A ver, tienes que despegarte un poquito del aparato de radio, ya, si eres tan amable. A ver.
1: ¿Cómo estamos?
0: Solucionado, gracias. Uy, yo feliz de que nos llames y que nos cuentes cosas.
1: Y María Luisa, ¿cómo va?
0: Muy bien.
1: Me alegro un montonazo.
0: Nosotros deseando ya tenerla aquí pronto.
1: Sí, desde luego. Es que hace mucha falta.
0: Hace muchísima falta. ¡Ay, que nos lo digan a nosotros! ¡A que nos lo digan! Bueno, le mandamos un beso enorme que... Bueno,
1: sí, da un beso de parte de Toñi Vázquez.
0: Muy bien. Y mío también, ¿eh? Aunque se los doy casi todos los días, se los envío. Bueno, pues Toñi Vázquez, te tomo ya nota. Toñi Vázquez.
1: Camacho.
0: Toñi, que estabas tú mucho tiempo sin llamarnos.
1: Sí, la verdad que sí, porque en verano es que... No sé... Intenté llamar,
0: sí.
1: No sé que ahí está de vacaciones o no sé.
0: Bueno, sí, es verdad que nos estrenamos la pasada semana. Es verdad, no puedo yo decirte mucho que nos
1: estrenamos. No te puedes quejar.
0: No me quejo. Pero claro, nos hacéis tanta falta que cuando alguno está a tiempo sin llamarnos, pues nos parece una eternidad.
1: Bueno, besito también de José Ángel Benavente.
0: José Ángel, un abrazo para él.
1: Mucho de menos.
0: José Ángel, bueno, que tienes 4 preguntas para elegir. ¿Que se nos va el santo al cielo?
1: Dame el 1.
0: ¿El 1? 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
1: Pues venga, pues muchísimas gracias y me alegro que vaya todo bien.
0: Muchísimas gracias por llamarnos y por sintonizarnos.
1: Un beso, Lidia.
0: Y otro beso también para José Ángel.
1: Hasta luego.
0: Hasta luego.
1: Hasta luego, Lidia.

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0: 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Bueno, que no queremos cansarte más. Que no quieres llamarnos, pues nada. Pero que sepáis que mañana volvemos, ¿eh? A las 11:15 aproximadamente, para contarte todas las cosas buenas que te ofrecemos.

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0: Nos, y hay noches en las que, además de todo eso, el aplauso sirve para ayudar. Y eso es lo que llevan haciendo nuestros invitados desde hace muchos años, muchos, muchos, casi 15. Son los amigos solidarios, personas que tienen pues almas bonitas, talento, ganas de compartirlo y sobre todo un enorme corazón para ponerlo al servicio de los demás. Han llenado escenarios, han preparado sus galas, han ensayado durante horas quitando tiempo a sus familias y siempre con una misma idea, que la música y el espectáculo puedan convertirse en solidaridad. Ahora tienen una nueva cita. El próximo 24 de septiembre, dentro de muy poquito, el Auditorio Aurelio Guirao acogerá una nueva edición de Noche de Nuevas Estrellas, una gala a beneficio de ACIFAD dentro de los actos del Día Mundial del Alzheimer. Hoy queremos conocer pues un poquito más, aunque seguro que muchos de ustedes ya los conocen, a estos artistas. Bienvenidos a Onda Cieza, porque tenemos con nosotros a María Dolores Bernal, presidenta de la asociación. María Dolores, María Bernal, conocida mejor por todos los que nos escuchan. Buenos días.
1: Hola, buenos días.
0: Y también tenemos al vocal de la asociación, Juan Martínez. Juan, buenos días, bienvenidos.
2: Hola, buenos días.
0: Bueno, esta música que sonaba no era una cosa casual, que la hemos puesto a propósito, pero no decimos más. A ver, hace poco menos de un mes ya nos regalasteis una gala preciosa y ya tenéis otra cita. Vosotros no descansáis, a ver.
1: Bueno, realmente no nos da tiempo de descansar, pero tampoco necesitamos descansar mucho, porque así la mente se mantiene activa, las ideas no se nos van olvidando, vamos creando cosas nuevas y bueno, tenemos nuestro punto de reunión, somos ya una familia y ahí tenemos nuestro momento de desconexión de la rutina diaria. Y es cuando nosotros realmente estamos plenos, estamos a gusto con nuestros amigos.
0: Hablas de desconexión, fíjate, María.
1: Sí, claro, desconexión.
0: No de trabajo, no de horas, que de esfuerzo, no. De sacrificio, e incluso ya sabemos todo el mundo que lo hacéis de forma totalmente altruista.
1: Sí. Bueno, hablo de desconexión porque realmente lo que hacemos nos gusta, ¿eh? O sea, nos gusta colaborar, nos gusta ayudar a la gente, pero es que nos gusta lo que hacemos. Nos gusta reunirnos, dar nuestro punto de vista sobre lo que vamos a hacer, aportar ideas, comentamos la actuación de cada persona, intentamos mejorarla, siempre ayudándole, aportándole alguna idea positiva, si él la quiere tomar bien, si no, es su actuación y puede decidir libremente. Pero sí, es nuestro momento de desconexión, porque realmente nosotros tenemos nuestro punto de encuentro a las 9 de la noche y hay veces que se nos hacen las 11:30 y es cuando llegamos a nuestras casas.
0: Bueno, Juan, los amigos solidarios llevan mucho tiempo al servicio de cualquier asociación que así lo precise. Son muchos años ya.
2: Pues sí, la verdad es que sí. Yo quiero recordar que yo empecé con San Juan Bosco y después me pasé al grupo de amigos solidarios, pero yo quiero recordar que empecé en el 2013 aproximadamente, haciendo galas benéficas, y en eso estamos.
0: ¿Y cómo se mantiene esa ilusión año tras año, gala tras gala? ¿Cómo
2: pues
0: se mantiene?
2: Se mantiene ni más ni menos de ver el resultado que nos da. O sea, que si llegas como esta última gala, entras en un capitol, siendo fechas como era feria, con tantos actos que habían, y te encuentras que toda la parte de abajo estaba llena, pues eso es lo que te llena y dices, oye, merece la pena, porque nosotros no vamos nada más que con la idea de sacar lo máximo de recaudación para donarlo a la asociación. Entonces, cuando tú te encuentras, porque además Cieza, gracias a Dios, es un pueblo muy solidario, y cuando tú te encuentras que hoy en día ya no nos quedan entradas, o sea que las entradas están todas vendidas, yo creo que quedan 15 o 20, pero bueno, pueden colaborar con Fila Cero. En Fila Cero no quiere decir que tengan que dar los 5 euros o 6 que pueda valer el donativo de esta entrada, que puede, de una persona que tenga ya quiera donar un euro, pues bienvenido sea. O sea que cuando más se pueda recaudar, mucho mejor. Y ya digo, esa es la satisfacción que nos queda y lo que nos hace estar ahí cada día, porque son muchas horas de ensayo y en fin, que hay mucho tiempo que le quitas a tu familia para estas cosas.
0: María, una pregunta. Después de tantas galas, tantas actuaciones, ¿una sigue sintiéndose nerviosillo antes de salir al escenario o esto ya está superado?
1: Sí, bueno, ese respeto que tú tienes hacia lo que estás haciendo siempre existe, porque tú quieres que salga muy bien. Y lo puedes ensayar 500 veces, pero en cualquier momento puede surgir algún contratiempo de última hora. Pero bueno, la gente que nos acompaña siempre sabe que no somos artistas realmente. Y son muy comprensivos. Nos aplaude, salga como salga, ¿eh? Yo lo agradezco un montón, porque yo misma estoy haciendo lo que estoy diciendo, madre mía, con lo que he ensayado esto. Pero luego te aplaude y te, por la calle, oye, qué bien lo haces y qué bonito estuve, qué canción más preciosa. Y a mí me gustó porque me recordó a tal época. Entonces eso, pues, la verdad es que te aporta mucho, ¿eh?
0: Sí. En eso de que no sois artistas no estoy yo de acuerdo, ¿eh? Pero bueno, eso habría que discutirlo. Bueno. Unos artistas, desde luego, como la copa de un pino. Hay que decirlo y ya está. Puesto. Claro que sí. Nos centramos ahora en la gala que tenemos el próximo 24 de septiembre en el auditorio, Noche de Nuevas Estrellas, a beneficio otro año más de Acifaz. Contarnos.
1: Bueno, pues como ya te he dicho, Juan, llevamos haciendo estas galas. Tenemos el compromiso con Acifaz desde hace 15 años casi. Uh-huh. Cada vez que nos buscan nos encuentran, porque la verdad es que, como ya te digo, tenemos ahí un compromiso. La gala pues es de nuestro estilo, muy variada, movidita. En esta ocasión hay canciones que nos van a transportar a nuestra época joven. Te van a hacer recordar momentos de noviazgo, de tonteo con tu pareja.
0: De tonteo, ¿cuánto tiempo sin escuchar esa palabra, eh?
1: Bueno, es que yo soy muy antigua, es que yo ya voy a...
0: Ah, María, por favor, ¿qué va?
1: Bueno, voy a desvelar un secreto, voy a cumplir 60 años el mes que viene.
0: 60 años, muy
1: entonces,
0: bien,
1: claro,
0: llevados,
1: esa
0: señores.
1: Época de tonteo yo la viví, esas mariposillas. Y claro, la gente no sabe lo que va a ver en cada actuación. Y cuando se pone la puesta en escena... Pues a lo mejor no se lo imaginan, dice, madre mía, esta canción, ¿cuánto tiempo sin oírla? Uh-huh. Y ya a raíz de ese momento, tú al día siguiente llegas y te la pones en el móvil, porque ya te gusta y la sigues oyendo. Y esa serie de cosas pues son los que nos van a nosotros llevando el día a día. O te dicen simplemente, ay, a ver cuándo haces esta canción, porque yo recuerdo qué tal. Y bueno, pues yo me la apunto y en algún momento sale.
0: Son canciones que nos traen recuerdos y...
1: Muy bonito, sí.
0: Además, bueno, no estáis solos en el escenario porque tenéis colaboradores. Contanos también, Juan...
2: Sí, en todas las galas pues tenemos, o sea, grupos de baile, uh-huh. En este caso Guatonila, tenemos a en su salsa Cieza, uh-huh. Marieta, y tenemos también el de San José Obrero,
1: Atalaya Dance.
2: Atalaya Mat. Uh-huh. En fin, siempre tenemos quien colabora y bueno, es una cosa que se mezclan los bailes con lo que nosotros hacemos. Y normalmente, pues bueno, pues suele salir más...
0: Un resultado...
2: Más bonito. Luego además se prestan a colaborar de relleno. O sea que no solamente hacen su actuación, sino que es que o salen con algún, en este caso, con algún compañero nuestro. Y si lo necesitamos para otra cosa, pues ahí están. Está para quitar la silla del escenario, para lo que haga falta.
0: Tenemos
2: Estamos muy agradecidos.
0: Tenemos un problema que es un problema muy bonito y es que ya casi... Casi no quedan entradas. A ver, ¿qué hacemos aquí?
2: Pues nada, pues colaborar con Filacero.
0: Sí, que lo has nombrado además, pero quiero que incidas en ello, Juan.
2: ¿Eh?
0: Que quiero que incidas en lo de la Filacero, porque si quieres colaborar, siempre puedes hacerlo.
2: Sí, sí, por supuesto. Vuelvo a repetir, uh-huh. Con Filacero pueden colaborar. O sea que, y no solamente se tiene que regir a lo que vale la entrada, ¿no? O sea, el donativo de la entrada, porque es un donativo. Sino que pueden colaborar con un euro, dos euros, tres, con lo que quieran. Aquí lo que importa es la recaudación. Sumar a lo que recaudamos en el Euro de Irao, que el Euro de Irao sabemos lo que recaudamos porque lo llenamos, uh-huh. Sumar después lo que se ha sacado en Fila Cero, pues a nosotros la verdad es que nos llena...
0: Todo suma, Juan, todo
2: vamos,
0: suma.
2: Nos llena de orgullo.
0: Has hablado antes de que Cieza es solidaria.
2: Sí, sí, por supuesto, pues Cieza es muy solidaria.
0: Quiero que me digas, quiero que me lo amplíes, quiero que me cuentes más sobre eso.
2: Bueno, pues bueno, te repito, por ejemplo, en el Capitol, en una noche de feria donde hay tantos actos, donde estaban monólogos, donde que esta persona arrastra mucha gente, pues nosotros nos quedó la satisfacción de que llenamos toda la parte de abajo del Capitol, que ya se dice, ¿eh? Solamente quedó la parte de arriba, ¿eh? Y si había algún hueco, lo digo, si había algún hueco, ese hueco estaba pagado. Es personas que dan el dinero y después por el motivo que sea no han podido ir, uh-huh. O no han querido ir por lo que sea.
0: Uh-huh. Pues ahí está la filacero, la importancia, Juan.
2: Por eso yo muchas veces insisto a personas que me dicen, no, yo no voy a ir tarde, dame la entrada. Digo, no, tú quieres colaborar, dame el dinero, que el dinero va a ir a la asociación y esta entrada que tú piensas quedarte, pues yo la vendo para otro. Y entonces uh-huh. En vez de ser 5, pues son 10. Porque a veces pues hay personas mayores que esto no lo entiende. Hay personas mayores que tú le dices de Fila Cero y ella, no, pero tú dame la entrada. ¿entiendes? Y entonces, pero bueno, que ya te digo, gracias a Dios contamos con un pueblo muy solidario. Uh-huh. Y bueno, y nosotros que contamos ya con un público que cuando terminamos una gala automáticamente ya nos están diciendo, Juan, hablo a nivel particular, pero lo hacen con mis compañeros, sí, lo mismo. Para el, no te olvides, para la próxima gala, las entradas que necesito, las cuatro que de esta gala, tú cada gala que haya, tú me la guardas. Y cada uno ya contamos, digamos, con nuestros clientes, de alguna manera.
0: Bueno, pues hablamos de esos futuros proyectos que, conociéndoos, ¿tenéis seguro pensado a corto plazo alguno? ¿Se puede decir?
1: Sí, claro que se puede decir. Es más, vamos a hacer publicidad ya.
0: Venga, adelante.
1: Porque el día 11 de diciembre tenemos una gala. En esta ocasión organizamos nosotros, Amigos Solidarios. Estamos pendientes de reunirnos, hablar ese dinerillo, a qué asociación va a ir a parar, o parte de ese dinero, porque nosotros como asociación también tenemos nuestros gastos. O sea, somos artistas, pero cada vez nos estamos volviendo un poco más exquisitos. Nuestros instrumentos sí que son de verdad. Ellos sí que, entonces compramos de atrezo pues alguna trompeta, alguna guitarra, porque hace mucho más real la actuación. Entonces, esos son los gastos que nosotros tenemos, porque todo lo demás es para entregar a la asociación. Aparte que también tenemos una cuota, nosotros mismos, en nuestra asociación tenemos una cuota para ese tipo de gastos. Y bueno, y luego el día 14 de noviembre ya nos desplazamos y nos vamos a Villa Pilar. Y hacemos una gala para Ángel, que tiene su iglesia allí en Patiño. Creo que está destinado ahora a otra parroquia, pero estábamos haciendo esta gala ya tiempo y vamos a seguir haciéndola para colaborar con el arreglo de esa parroquia.
0: Bueno, que los amigos solidarios se desplazan en esta ocasión.
2: Sí. Tengo que agregar algo a lo que ha dicho María, en cuanto a tema de gastos. Nosotros, gala que organizamos, nosotros tenemos que hacernos un seguro que nos cuesta 80 y tantos euros, que lo tenemos que pagar. Aparte, hay que entender que, sobre todo las mujeres, porque un hombre al fin y al cabo, pues nos compramos 2 trajes y con eso tenemos para salir. Las mujeres llevan mucho más gastos que podamos llevar los hombres. Peluquería, maquillaje y vestuario. Pero que ya digo, solamente si le hacemos gala que hacemos, automáticamente, si es somos nosotros organizadores, tenemos que hacer un seguro que nos obliga el ayuntamiento, que nos cuesta 80 y tantos euros. 88 euros me parece que son.
0: Bueno, pues eso dice muchísimo de vosotros, de vuestro altruismo, y además con un resultado que salta a la vista, que llena escenarios, Capitol, Aurelio Guirao y lo que haga falta.
2: Aunque nos manden al Romea.
0: Estaría bien eso, Juan.
1: Sí. Estaría estupendo.
0: Sí. Bueno, pues ahí seguro que iba medio cieza entero a veros a actuar, segurísimo. Bueno, pues ya está. Hemos llegado a las 12. Ha sido un placer, como siempre. Pues tenemos que contar esas dos galas que tenemos a corto plazo. Y para ello, ya sabéis que Onda Cieza abre sus puertas siempre. Esta es vuestra casa, lo sabéis.
1: Muchas gracias.
2: Por supuesto, muchas gracias.
0: Bueno, pues María Bernal, que ya te queda poquito de presidenta, hasta el día 30.
1: Sí, yo creo que nada, muy poco. Dentro de poco cambia el ciclo, cambia la presidencia y la junta directiva. Y yo ya paso a ser amiga solidaria, pero nada más. Ya sin cargo.
0: Amiga solidaria, raza.
1: Raza.
2: Sí, sí.
0: Bueno, pues yo espero que nos lo contéis también.
1: Claro que
0: si
1: sí.
0: Si es posible.
1: Sí, sí. Hombre.
0: Bueno, María Bernal, presidenta de la Asociación Amigos Solidarios, Juan Martínez, vocal de la asociación. Lo dicho, ha sido un placer. Nos vemos el 24 en el auditorio.
2: Muchísimas gracias.
0: Un abrazo y que tengáis buen día.
2: Igualmente, gracias.

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0: Como siempre, el premio al más madrugador se lo lleva él.
1: Buenos días, mensajero. Buenos días, vida, DJ, currante el campo.
0: Buenos días.
1: Gente de exteriores y de los interiores. Llanero solitario. Bueno, un fuerte abrazo para todos los oyentes de Radio Cieza y todos los que me conocen. Me voy de vacaciones hasta el día 5. Así que, chao, chao. Nos vemos. Pasad buenos días.
0: Sí,
1: ya está.
0: Ala, venga.
1: Hasta la vista.
0: Aquí nos quedamos
1: un
0: nosotros.
1: Fuerte abrazo otra vez.
0: Bueno, llanero, es que ya te tocaba, hombre. Ya te tocaba irte de vacaciones, así que disfruta.

significa que mañana ya no nos vas a mandar saludos. Aunque te puedes escapar, ¿eh? Son... Hoy has durado 26 segundos. Puedes perder 26 segundos de tus vacaciones. Ahí lo dejo.

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12: Bueno, un montón de consejos los que habéis escuchado, ¿eh? Pero es que claro, una está aquí haciendo radio, de repente ve aparecer por el cristal una cara conocida y ¡boom! ¿A quién tenemos por aquí? ¡Buenos días!
13: ¡Buenos días a todos!
12: Bueno, suena esta voz. Vamos a poner a la gente en contexto porque ella es Eli de Nimes. Pero tienes mucho que decir porque eres ciezana de pura cepa.
13: Y me encanta Cieza y estoy enamorada de Cieza y de su gente.
12: Hombre, claro que sí. Bueno, qué ojos tiene Eli, porque no pueden verla, ¿eh? Yo sí. Unos ojos que me resultan muy familiares. ¡Hombre! Además. Bueno, pues Eli, ¿qué tal? Cuéntanos un poquito, bueno, ya que te tenemos aquí.
13: Por nada, pues, que he venido aquí a pasar. Bueno, que voy a venir más porque ya como me he jubilado.
12: Ay, sí, ya nos diste la primicia, ¿eh? Nos diste la primicia.
13: Entonces voy a venir muchas veces y un día para vivir también, ¿eh? Porque me quiero vivir aquí. ¿Sí? Y enterrada aquí que voy a estar. Bueno,
12: pero por Dios, no digas eso.
13: No quiero venir con las patas para adelante.
12: No digas eso, que ahora mismo estás perfecta, vivita y coleando.
13: Entonces,
12: y lo que te queda,
13: ¿eh? Y los quiero a todos los ciezanos, que soy una gente fabulosa.
12: A mí me encanta cuando dices mi nombre, dilo, porque es que lo dices de una manera única. Cuando dices Elvira, lo dices de una manera.
13: Elvira, mi Elvira querida, que es la mejor, más guapa y la más simpática, bueno, lo tiene todo.
12: Le he pagado, ahora salir le pago.
13: Ningún fallo.
12: Bueno, ahí habría mucho tema que discutir. Bueno, pues que disfrutes de este tiempo que estás en Cieza, que estaremos deseando que tenerte aquí de vuelta.
13: Vale.
12: Pero mientras tanto, pues a disfrutar de esa jubilación.
13: Y ya llamaré yo cuando esté allí en Francia otra vez.
12: Bueno, me has dicho que quieres escuchar esta canción, pues nada, pídela.
13: Fangoria, el síndrome de París.
12: El síndrome de París, nuestra Eli de Nimes. Gracias por la visita.
13: Gracias.

0: Tapper.
1: Buenos días, Elvira.
0: Buenos días.
1: Estamos a miércoles. Los días pasan rápido, de verdad. Bueno, quiero que pongas la canción de Si antes te hubiera conocido, pero la versión de María Cortés. Y nada, como siempre, a mis disfrutonas, que siempre les digo gracias por estar en mi vida, y es que es verdad, es que soy afortunada por teneros en mi vida. A Paquito, mi compañero de vida, y ya poco a poco va a ser mi compañero de carrera. A Begoña, ya sabéis, mujer 10, mujer valiente, fuerte. Y bueno, a ese gran descubrimiento que tuve este verano, a la familia Bombilla, gracias por aportarme cada día esa sonrisa, no la olvidaré nunca. Y nada, desearos a todos, como todos los días, una buena mañana, una buena tarde y una buena noche. Disfrutarla muchísimo. Y nada, mañana nos volvemos a escuchar. Un besito enorme.
0: A ver, que si la dejamos, se nos planta la una hablando, ¿eh? Vámonos con esa versión de Karol G, Si antes te hubiera conocido.

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0: nos vamos hasta Cantabria. Hoy también. Nuestra fiel oyente 24/7 está de vacaciones.
1: Sabes a fresa, aunque a veces te demora. Lo que te digo a ti no
2: será. Buenos días.
0: Buenos días.
2: Venga, vamos a poner miércoles. Elvira, que sí, que no hoy
0: queremos,
2: es miércoles,
0: que no queremos que pase, ¿vale? No queremos que pase, claro.
2: Bueno, quiero pedir la canción de Todos los besos de Siloé, porque sabes que me gusta mucho y quiero dedicársela a toda esa gente que necesita esos besos, esos abrazos y que siempre estamos ahí, y sobre todo para ti, para María Luisa, para todo Onda Cieza en general, porque sois mi compañía de cada mañana. Para todos los oyentes, para Cuchichi, Emilio, José, para todas las personas que me nombran a mí cada día, para todas las cuadrillas del campo, para toda la gente que trabaja en la calle, para todas las disfrutonas, que tengáis un bonito día, un besito y hasta mañana.
0: Hasta mañana. Bueno, Marisa, no te imaginas lo que encierra esa frase, ¿eh? Para nosotros, sois mi compañía de cada mañana. Esto, pues, lo resume todo. Gracias.

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6: A ver, que hoy no hemos tenido entrada, ¿eh? Que no se pierdan las cosas bonitas. Preparando allá. Mientras tanto, escuchamos la voz de Emilio.
7: Buenos días, Elvira. Quiero mandar esta canción a mis tres hijos, mi José Galindo, José Pascual y Adrián. Y en especial a mi mujer Toñi. La canción de Tócame, tócame, yo te quiero. Y también saludar a la muchachica de Alba y a Francisco. Venga, muchas gracias y un saludo para Onda Cieza.
6: Gracias, Emilio.
7: Venga, vale.
6: Hoy hemos echado en falta a nuestros ahijados. Ahí lo dejo, que salen del cole a la una. Así que, mamá de los ahijados,

0: Apunta este número. 601-18-39-61. 601-18-39-61.
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4: Pues sí, sí, aquí estamos, expectantes a ver qué nos ha creado nuestra entrada del miércoles. A ver cómo suena.
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0: Ay, ya está. Qué corto se nos ha hecho, ¿eh? Bueno, que seguimos contigo. Las cosas que nos encantan, no podemos evitarlo, ¿eh?
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0: ¿Quién viene por

para todas mis disfrutonas, todos tus oyentes, para Marisa, como siempre, y para mi Anita Dinamita, que esté al loro, que se huele a gira. Bueno, un besito, chao.

0: canción que dura 8 minutos. Que la Torre Picasso existe, ¿eh? Está en Madrid. Pero la historia de la canción va más allá del edificio, ¿eh? Porque dicen que la torre simboliza esas cosas que nos pesan, la rutina, las obligaciones, la vida que a veces se pone un poquito cuesta arriba. Y claro, eso de quemar la Torre Picasso es una manera de decir: vamos a derribar todo aquello que nos impide vivir. Metafóricamente, claro. Torre Picasso. Que nos vamos a escuchar consejos. Y ya sabes que si quieres pedirnos una canción, vamos a estar encantadísimos de escucharte. Porque ya sabes tú que somos mucho de escuchar esos audios. Pero vamos, que si eres un poco más recatado o recatada y no quieres, pues nada, no pasa nada. Nosotros le ponemos voz al tuyo. 601-18-39-61, el mensajero contigo. De aquí no se mueve nadie hasta las 2.
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0: que llega una. Nos la pide ella. Hockey.
1: Buenos días, Elvira. Aquí la Hockey, ahora ya de las casas baratas. Y Juanma, hoy quiero que me pongas una canción y esta va a dedicar a mi hijo y a personas que son como, como la canción, porque creo que también se lo merecen. Y es preciosa. Espero que os guste a todo el mundo. Cromosoma 21 de Soy Canallita.

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1: Bueno, pues esas cosas del directo, y darle al botón que no debemos.

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0: las cabras estén apagaditas y la radio bien alta.
1: Buenos días, mensajero Cuchichi. Feliz miércoles. Venga, que pasen un feliz miércoles. Y bueno, y hagamos una canción a todo el mundo, a todo el mundo en general, a todo el mundo, porque somos todos los mejores. Es que sí, y la radio del mensajero es mejor. Venga, un saludo para todo el mundo en general. Hoy potencia de Rafaela Guerra. Explota, explota, me explota. Y explota, explota mi corazón. Vamos ahí. Que pasen un feliz día y un feliz miércoles, Cuchichi. Ya la contaremos un chistaco. Venga.

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0: Y también para Villena, ya me entiendes, pues. Isana, buenos días, Isana. Bueno, ponme, y la pisada segura también. Va a tener que ser onda pieza. Isana, ponme una cancioncita, la que yo te guste, una de marcha. Que hace mucho calor hoy aquí, gentando árboles. Venga, un saludo para todos, pieza. Y también para Ceuta y Melilla. Vamos, que somos españoles. Vamos por todo. Y España no se vende. ¡Oh, buah! ¡Un día más!
1: Hoy que te hemos cortado, paisano. Un día más y un día menos. Que es tu lema, es tu lema. Pues ahí sonaba esa canción marchosa, yo la veo, ¿eh?

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0: salir de aquí.
1: Pues aquí lo tenemos.
0: Si pudieras silenciar el ladrido a la hiena.
2: Bueno, si te lo dice que llega y dice, oye, ¿cómo se llama su hijo? Y dice, mi hijo se llama Septiembre Parroquia. ¿Cómo que es Septiembre Parroquia? Y dice, sí. ¿Qué pasa? Y dice, si hay uno que se llama Julio Iglesias.

0: Vamos a interesarnos por el estado de salud de Pepe, que ayer nos decía que estaba un poquillo de aquella manera.
1: 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Que hablen los demás. 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
2: Hola, buenos días, Rita. Pues gracias por interesarte por mí. Estoy mejor.
0: Hombre, cómo nos alegramos.
2: Y mejor, que te voy a dedicar una canción a ti exclusivamente.
0: ¡Qué bien!
2: Y a las dos hermanas. Y la nieve es la última. Como ella dice, me está oyendo y está... mira, la canción quisiera que fuera de Julio Iglesias. La niña se convirtió en mujer o algo así. Yo creo que tú lo sabes. Vamos a ver. Tengo un poquito de eso, de estornudo, estoy estornudando. Así que no creo que te se pegue.
0: No,
2: venga,
0: no, no,
2: vale.
0: No. Recupérate de ese resfriado, Pepe.
1: Eras niña de raro.
0: Ya sabes que a nosotros nos gusta escucharte decir lo que sigue después de hoy miércoles.
2: Que hoy es miércoles mala venta, que el mercado se ha ido a pique.

0: Ya sabemos quién manda en casa.
1: Hola, tía. Feliz miércoles. Soy Alba.
2: Hola, Elvira. Y yo soy Ana.
0: Hola, Ana.
3: ¿No? ¿Y qué? Hola, mira, soy Ana.
0: Aquí tenemos que bajar el potenciómetro.
3: Quiero escuchar la canción del mundial. Le dedico a mi chacho Manolo y a mi padre, que trabajan en La Maruja. Y a mis dos abuelas y a mi tat y a mi madre, que la quiero mucho. A todas mis tates y a mis primos también. A la amiga la ferretera y a mi amigo el Emilio. Y a mi hermana Cristina también, que la quiero mucho. Un besito.

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3: Si es que siempre lo decimos, ¿eh? Aquí somos como una pequeña familia y cuando nos

0: tiempo y mandarnos aunque sea un pequeño saludo.
1: Buenos días, Elvira. Madre mía, miércoles y sin dedicar nada. Es que estamos un poco liados. Es verdad, estamos un poco liados. Pero bueno, se hace lo que se puede. Mira si te colocas por ahí el temita este, que te voy a enviar, de Mal Sujeto. Grupo bueno. Venga, para todo el mundo y para vosotras. Un abrazo para María Luisa. Venga, y para los indígenas estos, madre mía. Venga, gracias.
0: Es que cuesta mañana. Poco, ¿eh? Un mensaje cortito. Que se solucione todo. Lo

0: Apunta este número, 601-18-39-61. 601-18-39-61.
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1: Ya siguen llegando amigos. Y nosotros pues seguimos esbozando sonrisas cada vez que escuchamos a cada uno de ellos, cada uno de vosotros y de vosotras.
2: Buenas tardes, Elvira.
1: Muy buenas.
2: Bueno, hoy quiero dedicar una canción de Ultranijera a mis disfrutonas, que a ver si ya nos juntamos, que ya está bien, a ver si nos juntamos todas. Para que pasen un buen día las niñas. Venga, pues eso, una de Ultraligera, la que más te guste, que sé que te gusta mucho. Y nada, un besico, Elvira.
1: Otro para ti. Igualmente.
2: Venga, chao.

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1: Otro mensaje que recibimos por aquí.

al que tenemos que dar voz. ¿Y suena así? Buenos días, Super Elvira López. Uy, Super. Ya sabes que últimamente estoy remontando vuelo. Próximamente tengo un reto pendiente, como es la Sagra Skype. Quiero dedicar esta canción a todos mis compañeros y compañeras participantes en la edición 2026. También a todos los oyentes, compañeros de Oxol Trail Team y también a la becaria. Remontando vuelo, dices. Es que te has venido arriba otra vez, ¿eh? Suena Infinity 2008 para el hombre que ha vuelto a despegar. ¿Y de qué manera?

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5: Eso.
0: Y sí, mira qué bonito esto de la radio, ¿eh? Alguien manda un mensaje con todo el cariño del mundo. Al otro lado alguien lo recibe, lo siente. Y aquí en medio yo, como hilo conductor, me quedo prendada escuchando a los dos.
6: Mira, he escuchado a Pepe decir que está maluco, que está pachucho. Y bueno, simplemente decirte, Pepe, que soy Marisa de Cantabria, que siempre te doy las gracias por las palabras tan bonitas que dices hacia mí. Y hoy soy yo la que te digo que desde que aquí te mando mucho ánimo, que te vengas muchas fuerzas, que venga, que te vas a recuperar pronto y eso pasa. Que un besito y cuídate.
7: Elvira, no podía equivocarme. Solamente por oír hablar a Marisa de Cantabria, sabía que era una señora de pies a cabeza, amable, simpática, educada. Y gracias, muchas gracias, Marisa, gracias por atender, por escuchar mi... no es que esté malo, pero bueno, creo que me recuperaré pronto. Gracias, mujer, gracias, y escucharte es un placer.
0: Que lo tenemos

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1: Oye, pues mira, poco a poco estamos completando el mensajero de este de miércoles. Equipo Supernenas, Super Enamorada, Willy Fop y La Sufridora. Al teléfono esta última.
2: Hola, Vida, nuevamente. Oye, que estoy tiempo sin saludar a mi archienemiga. Y bueno, y sobre todo, quiero hacer un llamamiento a mis supernenas que me tienen súper abandonadas. No sé si es que una de ellas está súper enamorada y la otra es Willy Fogg. Está siempre de viaje, es una súper viajera. Entonces, pues para ellas, para que no se olviden de mí, que yo sigo sufriendo, haciendo kilómetros dentro de mis posibilidades, nada, quiero que le pongas una canción de Arde Bogotá, por ejemplo, la que sea, y nada, que la escuchen, que se acuerden de mí y que, bueno, ya quedaremos y volveremos a ser el grupo de las supernenas en las carreras. Un besito.
1: Un beso, ya sé yo quién va a ser la liebre en ese grupo.

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0: atentos porque mañana volvemos y continuamos justo donde lo dejamos ahora. Eso sí, ya sabes que para eso te necesitamos a ti. Gracias un día más por hacer posible este programa, estas horas de radio. Pero te quedas con la información ahora en nuestro compañero. Que tengas muy buena tarde.
1: Son las dos.
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4: Hola, muy buenas tardes. Tiempo para la información aquí en la sintonía de Onda Cieza en este miércoles 16 de septiembre de 2026, con una máxima que la EMES pronostica para Cieza de 32 grados. Un momento ya para las noticias de esta jornada en el ámbito local y comarcal. En la tarde-noche de ayer tuvo lugar esa reunión que ya les apuntamos el pasado lunes y que se anunciaba la pasada semana en esa rueda de prensa por parte de la concejal María Turpín, reunión para intentar buscar una solución al tema de la utilización de los espacios del Conservatorio Maestro Gómez Villa de Cieza por parte de la banda municipal. Y otros aspectos, en esa reunión estuvieron presentes representantes municipales del gobierno del Partido Popular, el alcalde, la concejal, también concejales de la oposición, así como los representantes de todas las agrupaciones musicales de Cieza, incluida la banda municipal. Vamos a escuchar un extracto de las declaraciones que se realizaron sobre esa reunión por parte del alcalde de Cieza, Tomás Rubio, y también de la concejal del Grupo Socialista, María Jesús López. Escuchamos esas declaraciones.
5: Desde el Partido Socialista hemos asistido a la reunión, desde luego en un ejercicio de responsabilidad, pero nos parece que la propia reunión es un fracaso de la gestión del equipo de gobierno. Primero, que han consentido el cambiar una cerradura a una institución como la banda municipal de 30, con una relación con el ayuntamiento de más de 30 años de historia, sin mediar palabras, sin ser capaces ni siquiera de llegar a una reunión, que es lo que pedíamos en el anterior pleno, y sin ser capaces de poder llegar a un acuerdo entre las partes implicadas. Respetamos que el conservatorio necesita espacio y respetamos también que la banda necesita espacio para ensayar, y lo único que hacía falta era una reunión a dos bandas con la mediación del ayuntamiento para que se llegase a un acuerdo. Más sin embargo, cuando en la reunión de esta noche se ha puesto de manifiesto que no hay ningún problema por parte de las dos partes de llegar a un acuerdo. Es una incapacidad de gestión manifiesta el no ser capaces de convocar esa reunión. Y por otro lado, se ha convocado al resto de bandas después de 3 años y medio de gobierno para saber las necesidades y para que escucháramos las necesidades. Es responsabilidad del equipo de gobierno y de la concejala responsable atender a las asociaciones del municipio y darle la respuesta que necesitan. Al Partido Socialista no le importa colaborar, pero las prioridades del equipo de gobierno son las que son. Y después de 3 años y medio que nos convoquen a una reunión con los medios de comunicación, con todas las bandas, para que conozcamos las necesidades, pues nos parece desde luego un despropósito. Lo que le pedimos al equipo de gobierno desde luego es con la máxima firmeza y con la máxima rapidez que solucionen primero el problema que han generado y que no existía de convivencia con la banda municipal, que para nosotros es muy importante, y luego, por supuesto, el máximo apoyo al resto de bandas.
6: Una reunión, yo creo que positiva. Primero, porque estaban presentes todas y cada una de las agrupaciones musicales de Cieza. Estaban presentes también todos los partidos políticos con representación en el pleno municipal. Y es verdad que con los enfrentamientos lógicos y de distintas visiones del problema del local de ensayo y de la utilización de los locales que está utilizando la banda municipal en el conservatorio, pues al final creo que ha quedado claro pues el mensaje para todos. Y yo creo que ha sido un mensaje que yo he podido resumir diciendo que hay una necesidad de espacio para los ensayos, para no solo para la banda municipal, sino para todos. Pero estos espacios los tenemos que buscar de acuerdo a mantener siempre la custodia de los edificios municipales. Y también otra cosa muy importante que he señalado al final, y es que todos y cada uno de los músicos pertenezcan a la banda que pertenezca, a la agrupación musical que pertenezca, tienen la misma dignidad. Y el tener la misma dignidad significa que nadie puede tener unos privilegios por encima de otros por el hecho de pertenecer a una agrupación musical o a otra. Y el tener la misma dignidad significa que todos y cada uno de los padres, de los chicos, de los varones o de las mujeres que trabajan o están en las distintas bandas, pagan los impuestos como ciezanos. Y este equipo de gobierno nos debemos a todos y cada uno de los ciudadanos, a todos y cada uno de los ciudadanos que pagan sus impuestos para todos y no para unos cuantos solos. Y esto creo que debe quedar claro. Desde el ayuntamiento, desde el equipo de gobierno, estamos buscando espacios adecuados para que todos y cada uno de los músicos puedan ensayar en condiciones dignas para su músico. Y en este sentido, pues hemos comunicado que estamos barajando desde el equipo de gobierno la apertura por primera vez en todo este tiempo del salón de ensayos que tiene, la sala de ensayos que tiene el Capitol en la parte del sótano del Capitol. Y por lo tanto, una vez que habilitemos ese local de ensayo, una vez que podamos disponer de los conserjes para la apertura de esos espacios, pues podemos ofrecer a las distintas bandas, a todas, ese lugar para que desarrollen su actividad.
4: Escuchamos seguidamente las declaraciones que hacía al respecto también la concejal del Grupo Municipal de Vox en el Ayuntamiento de Cieza, haciendo las veces de portavoz, Amparo Belmonte.
1: El Grupo Municipal Vox asistimos a una reunión convocada por el alcalde Tomás Rubio con motivo de la propuesta de acuerdo que llevamos al pleno desde nuestro grupo municipal sobre un problema de la banda municipal. Nuestra postura es que se lleve a cabo el acuerdo de pleno que se realizó el pasado 9 de septiembre del 2026, que fue convocar una reunión entre la banda municipal y el equipo de gobierno para llegar a un buen entendimiento y buscar la mejor solución posible para que puedan seguir ensayando como siempre lo venían haciendo hasta ahora. Simplemente eso y así de fácil. La reunión de ayer con todos los representantes de las asociaciones musicales convocadas no era la manera más idónea para solucionar un problema sin crear discrepancias. Por supuesto, todos los músicos tienen derecho a ser tratados igual y con las mismas condiciones. De eso no hay ninguna duda. Hay que buscar soluciones y apoyo para todos y con buenas condiciones. Cieza es rica musicalmente, cultural y tenemos que estar orgullosos de ello. Desde Vox seguiremos apoyando a todas las agrupaciones musicales y desde luego nosotros tenemos otra manera de hacer las cosas. Porque como dije en la reunión, querer es poder, y si se quiere, se puede, y no hace falta hacer tanto ruido y liar tanto las cosas.
4: El alcalde de Cieza, Tomás Rubio, también se pronunciaba en la tarde-noche de ayer a pregunta de los informadores sobre esas obras del colector de Ascoy y también del dique de contención o balsa de laminación de aguas de la zona del Barranco de los Grajos, que decía el alcalde, ya se han adjudicado las obras y se iniciarán en un plazo no muy lejano, de inmediato. Escuchamos esas declaraciones.
6: Se han adjudicado tanto las obras del dique que de eso como las obras del colector de Ascoy. Es decir, yo creo que es una muy buena noticia. Precisamente mañana lo llevamos ya a la Junta de Gobierno para terminar el trámite, lo que es puramente administrativo, y a principios de octubre seguramente veremos los camiones y tractores necesarios para hacer tanto el famoso colector de Ascoy que habían prometido tantos grupos políticos a lo largo de las legislaturas pasadas, como este dique de contención de las aguas del Barranco Los Grajos. Entre las dos obras viene a ascender cerca de 2.900.000 euros. Comienzo eminente y otras obras que también van a comenzar eminentemente es el asfaltado de la T1, esa carretera por donde prácticamente circulan los agricultores, cada uno de los melocotones que llegan a nuestras mesas y a las mesas de los comensales europeos. Pues vamos a el asfaltado integral de la T1, va a entrar también a la Junta de Gobierno para que se apruebe ese pliego de condiciones para que sea contratado esos 12 kilómetros y medio de asfaltado de esa carretera de manera integral. Saldrá adjudicación.
4: A través de un comunicado de prensa, Izquierda Unida Verde de Cieza acusa al gobierno municipal de Tomás Rubio de haber abandonado el mantenimiento de las calles y aceras del municipio y de relegar este servicio entre sus prioridades durante los 3 años de mandato. Baches, grietas, hundimientos, baldosas rotas o levantadas, bordillos deteriorados y aceras en mal estado son, según la formación, una muestra del progresivo deterioro de la vía pública en distintos puntos de Cieza. 3 años han sido suficientes para que el deterioro de las calles sea evidente. Son el reflejo directo de un gobierno, el de Tomás Rubio, que prefiere mirar hacia otro lado, según denuncia el coordinador de Izquierda Unida Verdes, Jesús Sánchez. Destaca Izquierda Unida Verdes el contraste con las anteriores corporaciones municipales en las que la formación estuvo al frente de las delegaciones de obras y servicios. Durante esos mandatos se realizaron importantes actuaciones de mejora y renovación de aceras y calles calzadas en numerosos barrios, incluyendo reposiciones integrales del pavimento y aceras. En San José Obrero las inversiones superaron el 1,5 millones de euros. Nosotros, dice, actuamos sobre los problemas. Ahora no existe una planificación seria y continuada para abordarlos. La formación considera que el deterioro de las calles no es solo una cuestión estética, sino que afecta a la seguridad y movilidad de peatones, conductores, motociclistas y ciclistas, además de dificultar los desplazamientos de personas mayores, personas con movilidad reducida y familias con carritos de bebé. Izquierda Unida Verde señala que frente a la ausencia de una política municipal de mantenimiento, la única actuación de cierta entidad que puede ponerse sobre la mesa es la rehabilitación del Camino de Murcia, un proyecto que, recuerda la formación, fue heredado del anterior gobierno municipal de Partido Socialista e Izquierda Unida Verdes. Esta actuación evidencia precisamente la diferencia entre dejar proyectos preparados y gestionar después su ejecución frente a la falta de una política continuada de mantenimiento de las calles y aceras del municipio. La formación finalmente reclama al gobierno municipal que explique públicamente cuánto dinero está destinando al mantenimiento ordinario de la vía pública y cuál es el grado de ejecución de las partidas correspondientes, así como qué actuaciones concretas se están llevando a cabo para atender las deficiencias existentes. Izquierda Unida Verdes considera que retrasar las reparaciones acaba encareciendo las actuaciones y reclama al alcalde que asuma su responsabilidad y deje de actuar únicamente cuando las deficiencias se convierten en un problema público. Los vecinos, dice por último, no necesitan más anuncios, necesitan que se reparen sus calles y una actuación heredada no puede servir para ocultar 3 años de falta de mantenimiento. Cieza necesita menos propaganda y más soluciones, concluye Jesús Sánchez.
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4: Ante la previsión de lluvias de estos días cercanos a la entrada del otoño, Aguas de Cieza lleva realizando labores preventivas de limpieza y mantenimiento de invernales y redes de alcantarillado en distintos puntos del municipio. Estas actuaciones tienen como objetivo mantener en las mejores condiciones la red de alcantarillado y facilitar la evacuación de agua de lluvia, reduciendo el riesgo de incidencias y acumulaciones de agua. La prevención y el mantenimiento son fundamentales para afrontar los episodios de lluvia torrenciales con mayor seguridad y eficacia.
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4: El Colegio Pedro Rodríguez de Cieza ha logrado situarse en lo más alto de la robótica educativa nacional tras proclamarse campeón de España de la World Robot Olympiad en la categoría dirigida a escolares de entre 8 y 12 años. Este campeonato nacional supone un nuevo paso en una trayectoria que el colegio viene construyendo desde hace años en torno a la innovación educativa. En los dos últimos cursos, distintos equipos del centro ya habían destacado en varias competiciones autonómicas celebradas en la región de Murcia, llegando a disputar las fases finales y demostrando un nivel que ahora ha encontrado su confirmación en el ámbito nacional. Este resultado sitúa al centro ciezano entre los referentes nacionales de una disciplina que combina programación, ingeniería, creatividad y trabajo en equipo. Más allá del resultado competitivo, la experiencia refleja una forma de entender la educación en la que los alumnos aprenden a través de proyectos y retos tecnológicos. Desde el centro señalan que la robótica permite trabajar contenidos científicos y matemáticos, pero también competencias como la resolución de problemas, la comunicación, la organización del trabajo y la capacidad de afrontar el error como parte del aprendizaje. El logro también ha sido vivido de manera especial por las familias que han acompañado durante meses la preparación de los equipos. El reto ahora será mantener esa evolución. La participación en este tipo de competiciones requiere tiempo de preparación, formación, material tecnológico y acompañamiento especializado, además del esfuerzo de profesores, alumnos y familias. Mantener un nivel competitivo nacional y aspirar a nuevos objetivos exige también contar con recursos que no están al alcance de un centro educativo público. En ese sentido, la dirección subraya la importancia de que iniciativas de este tipo puedan encontrar en su entorno apoyos que permitan dar continuidad al trabajo realizado y ofrecer a todos los alumnos nuevas oportunidades de aprendizaje. El Campeonato de España no solo supone un reconocimiento al trabajo realizado por alumnos y profesores, sino también un impulso para seguir desarrollando un proyecto educativo que ha convertido la innovación en una de sus señas de identidad. Con esta victoria, el Colegio Pedro Rodríguez consolida una línea de trabajo que lleva años acercando la tecnología y la robótica a sus aulas. El objetivo ahora es que este éxito sirva como punto de partida para nuevos retos y permita que las próximas promociones sigan aprendiendo, compitiendo y creciendo a través de la tecnología, demostrando así que la educación pública también puede situarse a la vanguardia de la innovación tecnológica y desarrollar proyectos de referencia desde un colegio de Cieza.
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4: Comisiones Obreras mostraban su preocupación tanto por los resultados que refleja el informe PISA como por el intento del consejero de Educación de echar tierra sobre los problemas de base que señala. La Federación de Enseñanza insta al Gobierno regional a realizar una reflexión constructiva de unos resultados muy preocupantes con el objeto de definir el proyecto educativo regional desde la realidad. Escuchamos declaraciones de Nacho Tornel, secretario general de la Federación de Enseñanza de Comisiones Obreras Región de Murcia.
7: Tras las primeras y poco afortunadas reacciones del Gobierno regional ante el informe PISA, Cisa para la región de Murcia. Esperamos un poco más de altura política por su parte para definir un proyecto educativo regional realista, con los pies en la tierra, que responda a las necesidades reales de nuestro alumnado y también que trate con un poco más de respeto al ingente trabajo que la plantilla docente de esta región realiza cada día.
4: La concejal de Educación del Ayuntamiento de Cieza, María Turpín, también se refería aquí en estos micrófonos en unas declaraciones a ese informe PISA, apuntando cuál es la lectura que se puede hacer del mismo en la región de Murcia y cómo afecta ese informe a la situación en Cieza.
8: El informe PISA nos ha suspendido, entonces pues cuando a un estudiante le suspenden, pues tiene que estudiar más, y eso es lo que nosotros tenemos que hacer en todos los ámbitos que tienen una relación con la comunidad educativa. Hay que ver de dónde viene el problema y ponerle una solución. Lo que está claro es que tenemos dando clase a los mejores. Los profesores hacen un trabajo excelente durante todo el año y se preocupan no solo del tema educativo, de enseñar a nuestros hijos, sino también se preocupan por ellos a nivel personal. Entonces, si tenemos en las aulas una comunidad educativa buena y brillante, ¿cuál es el problema? Pues habrá que ver si tanta ley una detrás de otra, si habrá que quitarle burocracia a los profesores y dejarles hacer su trabajo. Bueno, pues como nos han suspendido, pues todos tenemos que ponernos a estudiar y ver cómo podemos buscar la mejor solución para conseguir la mejor educación para nuestros hijos.
4: Abarán vivirá hoy miércoles 16 de septiembre una jornada muy especial para la afición taurina, con un acto que va a servir para recordar uno de los momentos más destacados de la Feria Taurina de Abarán del pasado 2025. A las 8 de la tarde, en la entrada de la Plaza de Toros de la Era, en Abarán tendrá lugar el descubrimiento de una placa conmemorativa dedicada al toro minucioso número 31, perteneciente a la ganadería Buenavista, que fue lidiado por el diestro Tomás Rufo el pasado 27 de septiembre del 2025 y que por su bravura y nobleza recibió el premio al indulto a petición de la afición. Será el propio torero quien descubra la placa en un acto con el que el Ayuntamiento de Abarán, a través de la Concejalía de Tradiciones y la empresa Toro Luján, quieren dejar constancia permanente de aquella tarde y del significado que tuvo para la afición taurina de Abarán. Como gesto de reconocimiento, el Ayuntamiento hará entrega a Tomás Rufo de una réplica de la placa conmemorativa como recuerdo de su participación en aquella histórica faena y de su vinculación con la Plaza de Toros de Abarán. La jornada continuará a las 10 de la noche con la tradicional puesta de carteles de los festejos taurinos, una de las celebraciones más arraigadas de Abarán. El recorrido partirá desde la Plaza de la Zarzuela, donde los aficionados y vecinos podrán acompañar el tradicional paseo de carteles que anuncia la corrida de la Feria Taurina de Abarán 2026.
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4: Miembros del GECA de la Hoja de Cieza, formando parte de la Selección Murciana de Espeleología, se desplazaban el pasado fin de semana a la localidad valenciana de Tuéjar, donde se celebraba el 19º campeonato de TPV de la Comunidad Valenciana y el 7º Open en Espeleología, organizados por la Vocalía de Competiciones de la Federación Valenciana de Espeleología. En la categoría mayores masculino, Ismael Gómez Villa arrasó, consiguiendo la medalla de oro en la modalidad de velocidad, técnica vertical y circuito. En la categoría infantil femenina, Aitana Molina Guardiola subió al segundo puesto del podio en dos ocasiones, colgándose la medalla de plata en la modalidad de velocidad y open. Por su parte, en la categoría infantil masculina, Pedro Ríos Miñano consiguió tres medallas de plata en las modalidades de velocidad, técnica vertical y circuito, así como un tercer puesto en open. En cuanto a la modalidad por equipos, el GECA consiguió llevarse un meritorio y merecido tercer puesto. De esta magnífica forma comienza un nuevo curso para los espeleólogos de la OGE Cieza, teniendo ya el punto de mira en la próxima competición a celebrar en Jumilla los días 14 y 15 de noviembre, así como en infinidad de proyectos, entre los que destaca la inminente vuelta al estudio y la exploración de la Cueva del Arco dentro del proyecto llevado a cabo por el equipo científico dirigido por los arqueólogos Ignacio Martín Lerma y Didac Román.
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4: El Club Boleadores Cieza no quiso faltar a una de las citas más emotivas y arraigadas de las fiestas de Cieza, la ofrenda floral a la Virgen del Buen Suceso. Una representación del club, encabezada por miembros de su junta directiva, el secretario Mariano Montiel y el director deportivo Francis Piñera, junto a jugadores de las categorías base, participaban en la tarde del sábado en la ofrenda ante la patrona. Con su equipación oficial y portando un centro floral con los colores del club, los boleadores quisieron mostrar su respeto, su arraigo a Cieza y pedir a la Virgen del Buen Suceso suerte y una temporada sin lesiones para este año tan especial en el que el club celebra su 25º aniversario. Para la entidad que nació en 2001, participar en los actos de su pueblo es parte de su identidad. Boleadores Cieza es Cieza. No podíamos entender el inicio de la temporada del 25 aniversario sin estar al lado de la patrona y de todos los ciezanos. Es un orgullo ver a los directivos y a los jugadores en un acto tan nuestro, destacaba José Vázquez, presidente del club, que no pudo estar presente por cuestiones personales. El Club Voleadores Cieza agradece a la Hermandad de la Virgen del Buen Suceso, en este caso a la Junta de Hermandades, la invitación a ser partícipe año tras año de un acto tan multitudinario y emotivo. El club continúa así su calendario de actos del 25 aniversario, que tendrá su primer gran evento deportivo este sábado 19 de septiembre con un triangular nacional en el pabellón Juan José Angostos de Cieza.
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4: La Concejalía de Deportes del Ayuntamiento de Abarán, con Jorge Hato al frente, ha instalado nuevas gradas portátiles en el Polideportivo Municipal, una mejora pensada para dar más comodidad a quienes acuden a seguir las competiciones que se celebran en el pabellón a lo largo de la temporada. Con esta grada se gana capacidad para el público y se habilita un espacio más adecuado para presenciar los encuentros, algo que cobra especial relevancia en los partidos de los dos equipos de fútbol del municipio, el Club de Fútbol Abarán Promesas y el Abarán Club de Fútbol, que suelen congregar a buena parte de la afición local. A esta novedad se suma la reapertura a partir de ahora del aparcamiento situado junto al polideportivo, un espacio que ya se había acondicionado con anterioridad y que ahora vuelve a estar disponible para facilitar el acceso y el estacionamiento de deportistas, familias y aficionados que se acercan a las instalaciones. Desde la Concejalía de Deportes de Abarán destacan que esta actuación se enmarca dentro de un trabajo continuo por modernizar y mejorar los espacios deportivos del municipio, no solo pensando en quienes compiten, sino también en las familias y aficionados que cada semana llenan las gradas para animar a los equipos de Abarán.
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4: Nada más, hasta aquí llegamos en este tiempo informativo en la sintonía de Onda Cieza. Cerramos con el pronóstico del tiempo. Cielos poco nubosos con intervalos de nubes bajas matinales, tendiendo a nubosos por la tarde, con probables chubascos y tormentas ocasionales en el interior, que pueden ser localmente fuertes en las sierras. Temperaturas mínimas en descenso en las sierras del noroeste, en ascenso sin cambios en el resto, máximas en descenso en el interior y sin cambios en el litoral. Vientos flojos de componente sur, tendiendo a girar a componente este al final del día. No se descartan rachas ocasionalmente muy fuertes asociadas a las tormentas. Para mañana jueves, las previsiones de cielos muy nubosos con chubascos acompañados de tormentas que pueden ser localmente fuertes, siendo más intensas y generalizadas durante la primera mitad del día, tendiendo a quedar intervalos nubosos de nubes bajas al final del día. Temperaturas en descenso notable para las máximas en amplias zonas del interior, vientos entre flojos y moderados de componente este, sin descartar rachas ocasionalmente muy fuertes asociadas a las tormentas. En principio se activa aviso de nivel naranja entre las 3 de la mañana y las 12 del mediodía, aquí en toda la región de Murcia, por lluvias que pueden llegar a acumular hasta 30 litros por metro cuadrado en una hora, según esa previsión de la Agencia Estatal de Meteorología. Y después sería aviso amarillo hasta las 8 por lluvias de hasta 15 litros por metro cuadrado. En cuanto a las tormentas, ese aviso estaría activo desde las 3 y hasta las 8 por tormentas que pueden acompañar de granizo, según esa previsión de la AEMET. Chubascos y tormentas localmente fuertes que vienen acompañadas de granizo, más intensas y generalizadas durante la primera mitad del día, como decimos, con descenso notable de las máximas en amplias zonas del interior. Ese es el pronóstico del tiempo. Así cerramos. Que tengas una buena tarde de miércoles y que ahora la programación habitual aquí en Onda Cieza continúa la música haciéndote compañía.
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La actriz española Clara Galle protagoniza el videoclip de Carita Feliz de My Towers. Las imágenes funcionan como un pequeño cortometraje sobre el paso de la soledad a la conexión emocional. De sus primeras apariciones televisivas siendo niños a una carrera discográfica conjunta, Jesús y Daniel Oviedo han crecido musicalmente como gemeliers. Aquí están con Pecas.

Después del éxito de Apambichao, Manuel Turizo vuelve con una propuesta muy diferente. La guaracha recupera un género clásico latino y lo actualiza con sonido fresco y muy bailable junto a Martin White.

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Hay canciones que suenan a recuerdos. Los mejores años de nuestra vida es lo nuevo de Hombres G, una banda que sigue conectando generaciones décadas después.

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0: Puerto Rico comparte protagonismo en Ella Ella, una colaboración donde conviven el sonido urbano más actual y la experiencia de dos referentes del reggaetón. Son Saiko, Zion y Lennox.
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0: Gracie Abrams ha construido una carrera con identidad propia. Lejos de vivir de su apellido, ha conquistado al público con letras muy personales y una enorme sensibilidad, como demuestran temas como Look at My Life.
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0: Las 3:30. 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
2: Antes de alcanzar la fama, Ryan Castro trabajó como cantante callejero y artista de autobuses en Medellín. Aquella experiencia forma parte de la historia que lo llevó hasta canciones como esta, Que te vaya bien.

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1: Con este sencillo, Vico prepara el terreno para nuevas etapas, despidiéndose de una época con mucho sentimiento. Última calada de ti.

0: llamada está siendo efectuada desde una prisión federal.
1: Flamenco urbano y ritmos latinos vuelven a encontrarse en esto. Perdona mi amor. Omar Montes comparte protagonismo con Xio y Fernández en una producción diseñada para sonar durante todo el verano.
2: Perdón.

0: canción y melodía, Edurne presenta Qué casualidad, un tema que refuerza su regreso al pop más cercano y personal. ¡Escúchalo!
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2: Fútbol, cultura y unión fueron la inspiración de Dai Dai, la canción oficial del Mundial 2026. Ahora también queda ligada al recuerdo de una España campeona del mundo por segunda vez. Shakira y Burna Boy.

Chino reúne a Pitbull y Wiz Khalifa en Soy Asidos, un hit que sigue la fórmula ganadora de Ay Mi Dios, editado en 2016.

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1: Son las 4.
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2: Después de éxitos globales como Taki Taki, Se Preparó, Caramelo, Ozuna vuelve a mirar dentro de Mi Yo de Antes. Una historia sobre crecimiento y evolución personal.

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Con más de 4 décadas marcando la historia del pop, Madonna vuelve a reinventarse junto a Faith en Read My Lips, una de las colaboraciones más sorprendentes y comentadas del año.

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0: Jason Derulo publica Who Are You, una balada pop con toques de soul que habla de sanar heridas emocionales. En la letra invita a dejar atrás el pasado con muchas frases.

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0: se ha unido a Jay Cabalán en Cucaracheo, un tema que mezcla pop colombiano con ritmos urbanos frescos. Lo grabaron celebrando una química instantánea de verano.
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Por fin me he puesto a mí misma primero. Esa es una de las frases que resume el mensaje de Watch It Burn, la nueva propuesta de Katy Perry, centrada en el crecimiento personal y el amor propio. ¡Dale al play! Burn. Solo números uno. La conexión de Karol G con Jude Lane va más allá de Baby Wow. La artista gaditana también figura entre los compositores de otros temas del álbum, entre ellos Matadora.

0: Las 4:30.
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2: Ritmos caribeños, espíritu veraniego y mucha energía positiva. Isla Viva reúne a dos nombres fundamentales de la música latina contemporánea, como Gente Bezona y Juan Magán.

0: Para presentar Sí Sí, Ozuna llegó a esconder un adelanto de la canción en una calle de Madrid para que sus seguidores lo localizaran. Después llegó la versión completa junto a Omar Kurz.
1: Sí, sí.

Los hermanos Martínez, dúo con raíces españolas y gran presencia en la música urbana, llegan con Me Voy Contigo. Es un tema fresco que mezcla ritmo y sentimiento. Es perfecto para cualquier playlist.

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1: Ganador de numerosos premios y con millones de discos vendidos, Pablo Alborán vuelve con Tiempos Bonitos. Un tema donde su voz vuelve a ser la gran protagonista.
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1: La estética de una película del oeste sirve a Sam Smith para hablar de amor, confianza y permanencia en Constant Companion, una de las canciones que incluye en su quinto álbum, Hazel Eyes.

Así cerramos Play Éxitos en Onda Cieza. Entre agendas, trabajo, clases y todos esos hábitos que regresan en septiembre. Esperamos haber puesto el mejor ritmo a tu jornada. Saludos de Javier Martín. Solo números uno, sin concesiones y sin rellenos. Hasta la próxima.

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0: Son las 5.
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3: ¿Cómo estamos? Muy, pero que muy buenas tardes. Que sí, que es el momento de arrancar los motores de esta nueva edición, la de hoy miércoles de A Toda Radio. Ya sabes que activamos desde ya mismo nuestro WhatsApp, lo tienes a tu entera disposición, y es el 694-247457. Como siempre, recibe los saludos de tu amigo José Ibáñez y prepárate para una tarde repleta de éxitos, siempre aquí en tu radioestación favorita. Comienza A Toda Radio con lo nuevo de David.

0: No son uno, ni dos, ni tres, ni cuatro, ni siquiera son cinco, son siete y se llaman December 10. Esta es su última canción que tenía que sonar aquí en A Toda Radio, este Infinity 123. Y vamos con la radio interactiva. Petición al cantor Raúl, que nos pide en el 694-24-74-57, Nexo 01, Me Acuerdo de Ti, el éxito para el catalán Neil Moliner.
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al DJ sueco Alesso, pero eso sí, con los norteamericanos One Republic, En Tus Ojos, In Your Eyes. Y ahora nos quedamos con algo en castellano que no español, que nos vamos hasta Colombia con Morat y con Silvestre Dangond, Lo Poco Que Yo Quiero.

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2: Duran Duran.

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0: las 5:30.
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0: Awake Tonight, esa producción de Afrojack con Sia y con David Guetta, el equipo de Titanium repitiendo fórmula y además con una canción que ha tardado 8 años en ver la luz. Y ojo, porque de nuevo estamos con petición al canto. 694-2474-57. José Luis, que nos pide Por un pendejo no se llora. Llega el número 1 del de Montería, el colombiano Manuel Turizo.
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Bueno, pues este DJ de esta guisa, de esta manera, celebra su 30 aniversario lanzando este single llamado Repeat It, el holandés Martin Garrix, pero además contando con la vocal del británico Ed Sheeran. Todo un lujazo. Bueno, y es también todo un lujazo recibir a Carlos Goñi, el hombre detrás del proyecto Revolver, desde Valencia, con lo

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0: Son las 6.
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0: Las 6:03, una menos en Canarias. Ahí estábamos con esa colaboración entre Ana Mena y Lola Índigo, que presentaron en un concierto entre ambas en Granada hace ya algún tiempo. Y además también la petición de la Raids en el 694-2474-57. Venga, vamos a cambiar de tercio. Es el momento de quedarnos con la vuelta de Roger Sánchez, un hombre que es una institución dentro del mundo de la música. Llega con su propuesta How Do We Say Goodbye.
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0: propuesta con un mensaje y todo, ¿eh? Que esto se llama Las Guapas No Morimos de Verdad. Al menos es lo que dice ella, ¿eh? Y ojo, ¿eh? Porque nos vamos hasta Australia con The Kid Laroi y con lo último, Pieces.
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cuyo nombre real es Daniel Heredia Vidal. Rels B ha vuelto y además lo hace con este pedazo de número uno indiscutible, ¿Quién te ve? Venga, vamos con más radio interactiva, más peticiones, 694-2474-57, subo quien quiere Home Record. Ya sabes, el rompehogares al que le canta Zumbar desde New York City.

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0: Las 6:30.
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0: Pues sí, efectivamente, al gaditano le tenemos con nuevos sonidos, con nuevas canciones, pero en este caso, ahora, en este preciso instante, estaba sonando porque le rescatábamos desde 2023. Ahí estábamos con Abraham Mateo y con su versión de Maniac, de Maníaca. Una canción que, por cierto, nos servía para hacer la radio interactiva gracias a la sugerencia que nos había hecho Soraya en el 694-24-74-57. Oye, que nos quedamos ahora con I Need It, I Know You, el tema central de la banda sonora de la película Toy Story 5. Ya sabes que la encargada de musicalizarlo ha sido Taylor Swift.
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0: Más peticiones, más radio interactiva, 694-2474-57. Paco, que nos pedía Algo de mí, así es como se llama la vuelta para nuestro malagueño favorito. Ahí tenías el sonido de Pablo Alborán. Y ahora nos vamos hasta Escandinavia, hasta Suecia con Sara Larsson y con El Sol de Medianoche, Midnight Sun.
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Estudiante de medicina nacida en Mahón en 2003 y con una proyección de futuro impresionante a tenor de este single debut. Ahí está Lola Tuduri debutando en A Toda Radio con Pistoletazo de Salida. Y ahora nos quedamos con un auténtico veterano. Un veterano en la dance floor, en la pista de baile. Llega Jonas Blue cantándole a su chica, Girl.

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0: La tenemos por partida doble con ese Sit in the Game de la mano de Sara Larsson, pero también en solitario con esta nueva propuesta nacida en Johannesburgo y además con una fe ciega en el R&B, Tyla con It's Slab. Y ahora nos quedamos con Producto Made in Spain, una canción que seguro estabas esperando a que sonara en la radio. La La Love You con la mitad de la mitad.
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0: Dance No More, así es como se llama esto. Uno de los últimos sencillos, una de las últimas entregas para el nuevo álbum del británico es One Direction, Harry Styles, ese disco llamado genéricamente Kiss All Time, disco Occasionally. Venga, sube el volumen, que es el momento de producto Made in Spain. Llega Venus 1414. Seguro que te estás planteando esto de Venus 1414, que es, bueno, pues la vuelta para la de antes muerta que sencilla para María Isabel.
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Llegan desde el Reino Unido, debutaron con aquel sencillo inolvidable llamado Calvo Box y ahora nos servía para hacer la radio interactiva su nueva entrega, este Don't Break Her Heart, algo así como No Le Rompas el Corazón. Estela, Georgia y René son Flow y esto nos lo había pedido en el 694-2474-57, siempre a través de WhatsApp. Víctor,

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0: Las 7:30.
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0: No es para menos, y es que esta canción es precisamente para eso, para levitar, Levitating, el clásico de Dua Lipa de 2020 en nuestra sección de Música del Recuerdo. Estamos ya a las 7 de la tarde, 34 minutos, una menos en Canarias. Vamos con la radio interactiva 694-2474-57. Es José Luis quien nos pide el bachatón de la L a medias entre Lola Índigo y Lucho RK.
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0: suena esto, ¿eh? Lo presentó en sus conciertos por Estados Unidos por primera vez ya hace unos cuantos meses, pero oficialmente hace relativamente poco tiempo. Es lo último de J-Lo en colaboración con la producción de David Guetta y se llama Save Me Tonight. Y ahora es el momento de Nada es Imposible, ese mensaje que te transmite desde el último sencillo del álbum Me Voy a Permitir, la gallega Luz Casal.
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Apaches y los Fiordos. Caigo junto con Dan Timinsky, este Heaven on Your Mind, el tributo a Avicii, como se nota, ¿eh? Además es que nos recuerdan mucho al clásico Hey Brother. Bueno, que vamos con otra petición, 694-2474-57, la de David. Llega a la villa con Ryan Castro, Capo y Gangsta.

final a la edición de hoy miércoles de A Toda Radio, ¿eh? Pero que no se asuste nadie, que está todo bajo control. Ahora llegan los compis y además mañana jueves aquí estaremos de nuevo. La cita, que no se te olvide, es a partir de las 5 en punto de la tarde, una menos en Canarias, y yo te espero. Saludos de José Ibáñez, como siempre te digo, un besazo si eres nena y un abrazo si eres nene. Mañana más y mejor. Adiós. Olivia King.

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0: Son las 8.
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electrónica, sonido moderno, actual, para darte la bienvenida hoy. 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

0: ¿Qué tal? ¿Cómo estás? Saludos de Jesús González. Un placer acompañarte en esta nueva etapa actual que comienza aquí ahora, como siempre, con las mejores intenciones. Ponerte al día.
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0: Y lo vamos a intentar, además, en compañía de Brian Castro y Faith, que van juntos, igual que Luis Fonsi, con una canción de despedida. Luego estaremos con Andy y Hugo Salazar, acento sureño, que no va a faltar, junto a Nino Vargas, en la edición de hoy, que comienza aquí ahora. Si quieres, ya mismo le damos al botón del play.

0: muchas historias que van a sonar en las próximas dos horas. Empezamos.
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0: ¡Qué buen comienzo! El de Sam Spiro. Material Lover. Bienvenido a la radio. Bienvenida a lo más actual.

elegante. Senna Spyro. Nos encanta, igual que lo que viene enseguida con...

0: canciones, temas, buque insignia que nos deja cada estación del año, concretamente el verano 2026. Lo próximo nos lleva hasta Francia con el DJ y productor Hewer.
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0: Estamos aquí en la parte vocal, Moment to the Sun.

0: Stewart, una de las principales figuras mundiales en Latin House, junto a Imael Angel y Ultra Nati. Esto es Moving to the Sun.
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0: Vamos a dar paso a Lori Meyers. Para follar. Llega también por aquí
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0: Antonio.

ese Fonsi. Aunque no es el momento de la despedida, pero él se despide desde Puerto Rico. Aquí está New Religion, original y Sonia de Files, y ahora adaptado por Bebe Rexha. Bueno, ritmo de bachata. Presentamos a Luis Fonsi. Eso sí, despacito, despacito. Me despido. Estás en lo más actual.

Hasta la última. Desde Puerto Rico. Después de cambiar, pues se despide con Mentira, la de Ryan Castro. Y Fate, que por cierto Fate colaboraba en la anterior propuesta de Luis Fonsi. Cambiaré. Ahora cambia de artista. Ryan Castro junto a él.

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0: desde Mahón, en Menorca. Estudiando medicina y también estudiando música. Menudo pistoletazo de salida.
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0: Tiene ganas el señor Nino Vargas. En nada estaremos con Hugo Salazar, con Dana y Belinda y más sonidos del

Italia, Samurai J. Con Ayara está, por un lado, y también Vito Salamanca. Pasado, inspirado en From Dust Till Dawn. Versión super viral, ¿eh? Y para muestra, un botón, obsesión. Don Sevita, ya que estamos en Italia, con Jay, señor Samurai Jay, Dana y Belinda. Dolce Vita, lo que te proponemos a continuación, si estás aquí escuchando la radio a través de lo más actual.

Esta es la primera colaboración entre dos artistas mexicanas, Dana y Belinda, a través de Universal Music en México. Dolce Vita. Ahora es el turno de Hugo Salazar y Andy. ¿Dónde estaré 2.0? Estás en lo más actual.

completamente renovada del clásico del sevillano Hugo Salazar. Junto a Andy realizan el éxito ¿Dónde estaré? Pero la versión 2.0. Fuerte sencillo del disco, ¿no? Latitudes. El ex de Andy Lucas navega por cuenta propia.

Una muy buena reflexión sobre el avance de la vida después de perder a una persona que parecía destinada a quedarse. Dolor de ausencia, dificultad de aceptar el olvido. The Time of My Life de Vincent Vaughn. Atención, que presentamos a Farruko, Gracie y, cómo no, Steve Aoki. ¿Pa' qué? ¿Ya pa' qué?

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0: Son las 9.
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rapero británico. R&B, Ring My Bell, un clásico del sonido disco por excelencia que destacamos en la radio en estos minutos. De mercado británico con el clásico de Anita Ward, Ring My Bell, del rapero H. Escucharemos enseguida a Camela,

0: vamos con Deutsche Agatha Kim. Desde Londres y para el mundo, ya conoces el tema, lleva un montón de semanas aquí sonando, aquí en todas partes, nos referimos a Rey.
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0: Desde sus inicios cantando en un coro de gospel en su iglesia, aquí está desde Inglaterra para el mundo, right? Here is my husband.

0: había escrito canciones para Beyoncé, Rihanna y John Legend. Ahora tiene perfil propio. En el mundo de la música ya no es una anónima. Se trata de Reid. Here is my husband. Atención, Carlos Vives también está aquí.
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Y nada más, desde Colombia, el veterano artista latino Carlos Vives, amante de la fruta fresca. Llegan Hash, Pablo López y Camela.

Foreigner, está entre los nuestros. Nexo 01, me acuerdo de ti. Por aquí pasan un montón de canciones que son número uno. Y aquí en la radio, lo más actual, te las muestra siempre. Para que lo compruebes, basta con darle al play conectado a la radio.

0: canción destacadísima. Millones de reproducciones en plataformas y en la radio a todas horas. Menuda promoción está haciendo Quevedo a su tierra y especialmente la Isla de la Graciosa. Junto a él, el mítico veterano Elvis Crespo.
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0: ¿Y cómo estarás? 21, con Malmo 040.
2: Estarás.

21 desde Toledo y luego desde Barcelona, Malmo 040. Estarás en la canción popular en 2024 y ahora la reactualizan. Vamos, que se lo llevan de calle. Igual que esta versión en portugués, extraño. De un clásico del 95 del puertorriqueño Ricky Martin, que junto a Luan Santana dan forma en versión portuguesa a esta historia latina del

Le acompaña el puertorriqueño Ricky Martin. Lo más actual pone el broche de oro final en compañía de Álvaro García, Si tú supieras. Luego Tiempo bonito de Pablo Alborán y más tarde los de Cartagena, el Club de la Gente Sola, Arde Bogotá.

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1: Bien, amigos actuales, amigas actuales, llegamos al final de lo más actual y siempre lo hacemos en compañía de grandes voces como la de Beyoncé, Morin, Diu Tong. Sé muy feliz. Mañana más. Adiós.

0: las 10.
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0: descansar, la fiesta comienza. Efectivamente, ya estamos aquí un día más en el Ecuador de la Semana H. Ya sabes que tenemos 5 ediciones. Pues bien, toca la intermedia, la de este miércoles, que empieza, claro que sí, con producciones propias. Bienvenidos, bienvenidas. Contigo, Andrés Sonrubia, sonido H, como este.
1: Listo.

0: colaste, queriendo sin querer, aquí.
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0: Nuestro recuerdo musical para hoy, cerrando el primer bloque H. En breve el segundo.
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0: para mover el mundo. Nadie llega a la cima solo, así que agradece a quien te ayuda y ayuda a quien empieza.
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0: Sábado 19.
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0: Ahí se viene toda nuestra música, como la que nos sirve ya para despedir este miércoles. Mañana jueves más, aquí ya a la misma hora, Sonido H. Y ve anotando en tu agenda, que este fin de semana, si estar cerquita, toca Munera.

0: son rubia.
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0: Aleluya, Axe Sound. ¡Vaya bomba! ¡Superestrella!
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1: Pico Pala, cada día aquí lo intentamos, que todos, todas estén contentos, satisfechos, abrazando todos esos estilos que tenemos dentro de la actualidad. Y el Afro House, abanderado por Andrés Onrubia y Jesús Fernández.

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1: Espero no te quejes, porque aquí se intentó hacer de la mejor forma posible. Mañana tenemos una cita, tú y yo, aquí a la misma hora. Os dejo con la última. Chao.

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0: Son las 12 en punto de la noche.
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pleno septiembre. 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

La actriz española Clara Galle protagoniza el videoclip de Carita Feliz de My Towers. Las imágenes funcionan como un pequeño cortometraje sobre el paso de la soledad a la conexión emocional. De sus primeras apariciones televisivas siendo niños a una carrera discográfica conjunta, Jesús y Daniel Oviedo han crecido musicalmente como gemeliers. Aquí están con Pecas.

Después del éxito de Apambichao, Manuel Turizo vuelve con una propuesta muy diferente. La guaracha recupera un género clásico latino y lo actualiza con sonido fresco y muy bailable junto a Martin White.

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1: 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Hay canciones que suenan a recuerdos. Los mejores años de nuestra vida es lo nuevo de Hombres G, una banda que sigue conectando generaciones décadas después.
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0: Señores pasajeros, rogamos presten atención a la siguiente canción, porque está a punto de aterrizar un éxito en la pista de Play Éxitos.
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0: Puerto Rico comparte protagonismo en Ella Ella, una colaboración donde conviven el sonido urbano más actual y la experiencia de dos referentes del reggaetón. Son Saiko, Zion y Lennox.
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0: Jones, Gracie Abrams ha construido una carrera con identidad propia. Lejos de vivir de su apellido, ha conquistado al público con letras muy personales y una enorme sensibilidad, como demuestran temas como Look at My Life.
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0: Antes de alcanzar la fama, Ryan Castro trabajó como cantante callejero y artista de autobuses en Medellín. Aquella experiencia forma parte de la historia que lo llevó hasta canciones como esta, Que te vaya bien.

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1: Con este sencillo, Vico prepara el terreno para nuevas etapas, despidiéndose de una época con mucho sentimiento. Última calada de ti. Fuiste.

0: llamada está siendo efectuada desde una prisión federal.
1: Flamenco urbano y ritmos latinos vuelven a encontrarse en esto. Perdona mi amor. Omar Montes comparte protagonismo con Xio y Fernández en una producción diseñada para sonar durante todo el verano.

0: Opción y Melodía, Edurne presenta Qué Casualidad, un tema que refuerza su regreso al pop más cercano y personal. ¡Escúchalo!
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0: Queda menos para que llegue el otoño, pero todavía hay mucho ritmo por delante. Play Éxitos sigue sonando en Onda Cieza con canciones para cantar, compartir y subir el volumen, porque aquí solo tienen sitio los números uno. 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
2: Fútbol, cultura y unión fueron la inspiración de Daida y la canción oficial del Mundial 2026. Ahora también queda ligada al recuerdo de una España campeona del mundo por segunda vez. Shakira y Burna Boy.

Cristian Chino reúne a Pitbull y Wiz Khalifa en Soy Así 2, un hit que sigue la fórmula ganadora de Ay Mi Dios, editado en 2016.

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0: Después de éxitos globales como Taki Taki, Se Preparó, Caramelo, Ozuna vuelve a mirar dentro de Mi Yo de Antes. Una historia sobre crecimiento y evolución personal.

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0: 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Desde Medellín al mundo, Juanes presenta un tema que conecta con su identidad musical de siempre, mezclando sensibilidad y sonido contemporáneo. Imprescindible.

Con más de 4 décadas marcando la historia del pop, Madonna vuelve a reinventarse junto a Faith en Read My Lips, una de las colaboraciones más sorprendentes y comentadas del año.

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0: Jason Derulo publica Who Hurt You, una balada pop con toques de soul que habla de sanar heridas emocionales. En la letra invita a dejar atrás el pasado con muchas frases. 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

0: Sebastián Yatra se ha unido a Jay Cabalán en Cucaracheo, un tema que mezcla pop colombiano con ritmos urbanos frescos. Lo grabaron celebrando una química instantánea de verano.
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Por fin me he puesto a mí misma primero. Esa es una de las frases que resume el mensaje de Watch It Burn, la nueva propuesta de Katy Perry, centrada en el crecimiento personal y el amor propio. ¡Dale al play! Burn. Solo números uno. La conexión de Karol G con Jude Lane va más allá de Baby Wow. La artista gaditana también figura entre los compositores de otros temas del álbum, entre ellos Matadora.

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2: Ritmos caribeños, espíritu veraniego y mucha energía positiva. Isla Viva reúne a dos nombres fundamentales de la música latina contemporánea, como Gente Bezona y Juan Magán.

Después de un toro enamorado, Enol presenta otra pieza de su siguiente proyecto. Se titula Bésame Suave y continúa descubriendo poco a poco el repertorio que prepara este artista asturiano.

Para presentar Sí Sí, Ozuna llegó a esconder un adelanto de la canción en una calle de Madrid para que sus seguidores lo localizaran. Después llegó la versión completa junto a Omar Kurz.

0: Los hermanos Martínez, dúo con raíces españolas y gran presencia en la música urbana, llegan con Me Voy Contigo. Es un tema fresco que mezcla ritmo y sentimiento. Es perfecto para cualquier playlist. 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
0: Esto no es música para rellenar huecos. 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
1: Ganador de numerosos premios y con millones de discos vendidos, Pablo Alborán vuelve con Tiempos Bonitos. Un tema donde su voz vuelve a ser la gran protagonista.

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1: La estética de una película del oeste sirve a Sam Smith para hablar de amor, confianza y permanencia en Constant Companion, una de las canciones que incluye en su quinto álbum, Hazel Eyes.

0: Así cerramos Play Éxitos en Onda Cieza, entre agendas, trabajo, clases y todos esos hábitos que regresan en septiembre. Esperamos haber puesto el mejor ritmo a tu jornada. Saludos de Javier Martín. Solo números uno, sin concesiones y sin rellenos. ¡Hasta la próxima!
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